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1: México en contra de Chile. Me agarraron desprevenido. Dos goles, ¿sí? O sea, cuando hablamos de Chile, mi querida Vivi, cuando hablamos de Chile hay que hablar siempre de tamaño. O sea, en el sentido de que hay tamaños en el fútbol. Hay equipos más grandes, hay equipos más pequeños, y hay que entender que hay ciertos equipos que nos vienen y nos recuerdan que hay que prepararnos mejor. Cuando hablamos de Chile, hay que agarrar bien las palabras, porque hay que sostener bien las palabras, porque hay que siempre enfocarnos en mejorar enfrente del oponente. Hay que aprender del oponente, ¿no? Y a pesar de que Chile tiene una liga chiquita, es rinconera. Es una liga importante, o sea, que compite. Y cuando digo compite, por ejemplo, yo no compito. No me gusta el fútbol, o sea, no me gusta ya jugar fútbol porque estoy viejo, mi querida Vivi. Ya me duelen los talones, ¿no? Ya me duele algo que no sé ni cómo nombrar, ¿no? Me duele el derrier. Pero bueno, el día de ayer, la selección de Chile nos agarró por sorpresa con dos goles. Maximiliano Gutiérrez al 54 y Vicente Pizarro al 65. México 0, Chile 2. Voy a repetir. Y ojalá que alguien me esté grabando, mi querida Vivi. Ojalá que alguien me esté grabando. Voy a repetir lo que dijimos la vez pasada. La selección mexicana de fútbol va a vivir un periodo de latencia entre lo que vimos en el Mundial y la siguiente versión del Tri. ¿Por qué? Porque necesitamos que Rafael Márquez pueda hacer su magia, que pueda reacomodar a los jugadores, que pueda volver a encaminarlos y encauzarlos ante tremenda estirpe que tiene el mexicano, no solamente en el fútbol, sino también en el fútbol. No, bueno, en el taekwondo, en el boxeo, en hay muchas disciplinas muy importantes donde el mexicano se destaca, ¿no? En el ciclismo también, claro, en el automovilismo. Y creo que la siguiente versión de la selección mexicana de fútbol aún se está gestando. Todavía no nace, todavía no llega, todavía no se la creen, todavía no se consolida, porque perdieron con un equipo que no fue al Mundial, Vivi. Bueno, que si hubiéramos hecho una fase eliminatoria, probablemente la selección mexicana tampoco hubiera ido. Pero como éramos anfitriones, pues nos dieron chance, ¿no? Entonces, bueno, la derrota en contra de Estados Unidos, 3-0. Luego Chile nos agarró por sorpresa, 2-0. Y ahora vamos a ver qué es lo que viene en los siguientes compromisos. Bendito sea el Señor, que han sido compromisos amistosos, ¿verdad? Pero, sin embargo, se ha notado algo. Se ha notado que Rafael Márquez está tratando de implementar un plan, que está intentando de llevar a cabo una estrategia, y estamos viendo las primeras fases de esta estrategia. Ya veremos qué es lo que sucede. Hay mucho tiempo, hay mucha cancha para que todavía lo demuestre el Kaiser de Rafael Márquez, como debe de ser, con la jerarquía, la autoridad y sobre todo el conocimiento que tiene ante este maravilloso deporte, que seguramente se lo estaremos agradeciendo en el futuro. Anótenlo. Hoy es 7 de octubre, yo tengo una voz de profeta, mi querida Vivi. México va a tener una muy buena temporada previa al siguiente Mundial y un buen Mundial. Pero no es momento de juzgar, no es momento de criticar, yo creo que es momento de evaluar, de reagrupar, de retroalimentar y de continuar preparándose para los siguientes retos. México sigue en un proceso de gestión, de gestación, y continúa adaptándose a una nueva forma de trabajo con Rafael Márquez, que no hace falta decirlo, es una eminencia, es un tremendo jugador de fútbol, ¿no? Y un gran entrenador. Por algo estuvo en las fuerzas básicas del Barcelona, por algo está en la selección mexicana de fútbol, que bueno, también ha llegado cada payaso al Tri, ¿no? A dirigir al Tri, pero bueno. Esa es la noticia del día de hoy. México perdió 2-0 en contra de Chile. Mi querida Vivi, Qué triste. 6:00 p.m. Pensaste que yo iba a decir algo grosero, ¿va? Pero no, yo estoy en serio, yo estoy diciendo una cosa en serio. No sé por qué ponen risas aquí. 6:11 en todas partes, Pontex FM.

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1: Okay.

Ya estamos de vuelta a través de la frecuencia naranja. Son las 6:45 p.m. Mi querida Vivi, traigo un tremendo. No, tremendo, ¿eh? O sea, no se imaginan lo tremendo que está. El chisme de hoy, Vivi. Ahí les va. Es una de las historias más tristes que he conocido en los últimos tiempos, mi querida Vivi. De las historias más tristes que he conocido en los últimos tiempos y sobre todo impactantes. Ahí les va. Bueno, triste para mí, que yo la estoy viendo desde lejos, ¿eh? Pero para la gente que es protagonista de esta historia, les traigo una historia de diferencia de edad. ¿Cuánto es lo máximo que debe medir? Digo, no. Dice Vivi, 20. Ay, Vivi, cálmate. Dios mío. No, ¿cuánto es lo que debería haber de edad, de diferencia de edad entre una pareja? Mínimo y máximo. ¿20 años? ¿Tú crees que 20 años, Vivi? O sea, si yo saliera con una persona 20 años más joven que yo, saldría con alguien de... Sí, exactamente. No lo voy a decir porque soy un bebé, pero bueno, el día de hoy te voy a contar una historia de chismecito rico que tiene que ver con diferencia de edad. Se va a poner bueno. Vayan por un cafecito, vayan por algo de tomar y aquí los espero porque ya volvemos en Exa FM. 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
1: ¿Cuánta es la diferencia de años que debe haber entre una pareja? A ver, échenle. Hagan sus apuestas. 5 años, dice Vivi. ¿Qué otro? ¿Hay alguien más ahí en la cabina? ¿Ya se fueron todos? Bueno, la diferencia de edad es algo que es, dicen 8 años por allá, 5 años, 8 años. Bueno, escuchen la historia que les voy a contar el día de hoy, porque esta historia los va a hacer que, depende la edad que tengan, ¿no?, los emocione o los infarte. Quintana Roo, México. La tierra prometida del morelense. Todos los morelenses como que sueñan con irse a Quintana Roo, ¿no? Bueno, antes yo me acuerdo cuando yo iba en la universidad, todo el mundo, el sueño de todo el mundo era irse a vivir a Quintana Roo, ¿no? Porque había playa y porque había desmadre y había varias cosas, pero 2 meses regresaban quemados. Y no necesariamente por el sol, ¿eh? No necesariamente por el sol. Porque todo Morelos se fue a vivir a Quintana Roo durante una época, ¿eh? Había como si no hubiera otros estados, ¿no? Bueno. Quintana Roo es un lugar mágico, un lugar que tiene pirámides, un lugar que tiene lugares fantásticos, ¿no? Místicos como Tulum. Es un lugar muy espiritual, ¿no? Bueno, espiritual porque todo el mundo anda en LSD. O haciendo retiros de ayahuasca, ¿no? De sapo, ya sabes, Vivi, ¿no? Sí, ¿a poco no? Y vamos, dice Vivi, cálmate, Viviana, por Dios. Y bueno, Quintana Roo concentró uno de los 35 matrimonios con diferencia de edad entre los cónyuges registrados en el país durante el 2025. ¿A qué me refiero? Ha habido 35 matrimonios que han tenido una diferencia de edad entre las parejas bastante amplia. Pero este dijo, quítense, háganse un lado, güey. El caso más llamativo ocurrió con Otón P. Blanco. Ah, no, perdón, en Otón P. Blanco es un lugar, perdón. Bueno, por lo menos yo digo cuando me equivoco, ¿no, Vivi? Hay locutoras y locutores que hacen como que no, como que dijeron las cosas bien, ¿no? ¿Sí has escuchado? Que no saben ni hablar inglés, pero ahí están. ¿Quién sabe por qué les dan? Pero bueno. El caso más llamativo ocurrió en Otón P. Blanco, donde se casaron un hombre de 18 años con una mujer de 96. 78 años de diferencia. Bueno, la pareja era hasta mayor que los papás, imagínate. Es más, la pareja de este güey pudo haber sido el papá de tus papás. O sea, la mamá de tu, ¿no? 78 años de diferencia, de acuerdo con la estadística de matrimonio del EMAT, que es Instituto Nacional de Estadística y Geografía, por sus siglas INEGI, mi querida Vivi. En el año 2025, este estudio del EMAT, recopilado por el INEGI, confirma que hay una relación activa, no creo que por mucho tiempo, entre un hombre de 18 años y una mujer de 96. A nivel nacional, luego de Quintana Roo, los matrimonios con mayor diferencia de edad se registraron en Morelia. Ella de 96 años y él de 19, o sea, 77 años de diferencia. No hay gran diferencia del caso anterior. Xicoténcatl, Tamaulipas, él con 90 y ella con 18. Y bueno, el INEGI se elabora con registros administrativos de las oficialías del registro civil entregadas cada mes. Y a partir de ahí se saca esta estadística, ¿no? Recopilan la edad, la escolaridad, la ocupación y lugar de residencia de los contrayentes. La entidad y municipios corresponden al lugar donde se inscribió el matrimonio, que no siempre coincide con el domicilio de la pareja. Bueno, yo creo que podrían ir tomando en cuenta que va a haber un cambio de domicilio pronto, ¿no, mi querida Vivi? De su lugar al panteón, o sea, seguramente van a ir cambiando los papeles, ¿no, Vivi? Porque pues ese cambio de domicilio, bueno, deja tu cambio de domicilio, cambio de forma de materia, o sea, va a dejar de ser materia la señora y se va a convertir en abono. Y en un espíritu, y quién sabe, hay veces que pasa al revés. Ahora, yo me imagino y me pongo a preguntar, hay cosas que yo de repente yo estoy caminando así en las calles de Cuernavaca, mi querida Vivi, estoy caminando por calles preciosas como Plan de Ayala, que además en las placas del estado de Morelos dice anfitrión del mundo. Güey, ¿ya vieron las calles? ¿Cómo tiene el gobierno las calles? Y anfitrión del mundo, dicen. No Mouse Mickey. Ah, no, ya eso revela mi edad, ¿eh? No Mouse Mickey. Bueno. Fíjate, mi querida Vivi, fíjate. Fíjate. 96 años ella, él 18. ¿Cómo se conocieron, güey? Yo me pregunto en este momento. Hay cosas que me quitan el sueño, ¿no? El SAT. Los dolores en la espalda. Y esta pregunta, güey, ¿cómo se conocieron? Mira, la señora a los 96 años no creo que tenga Tinder. No, y no, espérate, ahorita mi mente ya fue más allá. Mi mente ya fue más allá. O sea, el día que se entregue el tesoro. No, y no, no, a ver, no, yo no me refiero a eso, yo me refiero a la herencia, Vivi. No, no seas cochina. Por favor. El día que se entregue, o sea, obviamente la herencia va a quedar a nombre de este güey, ¿no? De los 18 años. Ahora imagina, ¿de qué hablarán? ¿De qué hablarán así un martes en la tarde, no? Cuando tú dices, ve, che, martes descafeinado, ya me tiene un poco harto. ¿Y qué hace uno cuando es un martes descafeinado? Pues peleas con tu pareja, ¿no? Dices, pues voy a pelear, güey, ¿no? Pero, ¿qué conversaciones tendrán? O sea, imagínate que este güey llegó y le dice, hola, mi amor, ¿cómo estás? Y ella dice, ¿qué? Y le dice, ¿qué, cómo estás? Y ella dice, ¡el próximo jueves! Porque no sabe ni lo que le están preguntando, ¿no? Y ya, bueno, le tiene que escribir, yo creo que le tiene que escribir en un pizarrón, ¿no? Así para que entienda. Y ya le escribe ahí y le pone, ahorita vengo, le pone este güey, ahorita vengo, voy a farmear ahora. No, ma. Y la señora le dice, ¿qué? Y ahora imagínate que ella le está contando una historia de cuando era joven, ¿no? Que le estaba contando. Cuando yo anduve con Emiliano Zapata. ¡Ah, no! Imagínate. ¿No? Esos eran hombres, dice la señora. Ay, güey, de verdad. Hay cosas, mi querida Vivi. Hay cosas que yo disfruto en esta vida. Pero un chisme como este no es, es digno de que se comparta. Ahora imagínate, yo nada más pienso en esto. Yo nada más pienso en esto. Yo nada más estoy pensando en algo. Que ustedes también lo están pensando, no se hagan. Ella tiene 96 años y él tiene 18. ¿No? Obviamente en una relación sentimental tiene que haber contacto, ¿no? Contacto físico. Cariños. Apapachos, ¿no? Y la pregunta que yo me estoy haciendo en este momento, que es la misma que tú, es... ¿cómo le habrán hecho en la noche de bodas? Que le ha de haber dicho, oye, mi amor, podemos tomarnos un... Le dice él, ¿no? Oye, hay que tomarnos un vino para brindar. ¿Qué? Que hay que tomarnos un... Bueno, ya duérmete, ya duérmete.
2: Oye, no, Vivi.
1: Sí, yo creo que sí me voy a ir al infierno, ¿no? O sea, no creo que haya un lugar para mí en el cielo, Vivi.
2: ¿Cómo? A ver, ¿cómo es ese dicho? ¿Entre más qué? ¿Entre más añeja la fruta? ¿Entre más arrugada la fruta, más sabrosa qué?
1: ¿La trucha o qué? No entiendo.
2: Ya vámonos con música, Vivi. No puede ser esta historia. Un joven de 18 años en Quintana Roo se casó. Bueno, no él. ¿Entre más arrugada la pasa qué? Entre más arrugada la pasa, más sabrosa la flor. ¿Así dice el dicho, Vivi? Bueno, estas juventudes de hoy, ¿verdad? Un joven de 18 años y una mujer de 96 años contrajeron matrimonio. Contrajeron matrimonio, Vivi. O sea, no entiendo. ¿Cómo se conocieron? ¿Bailando danzón, güey? ¿Cómo se conocieron? Vámonos con música. Se llama Niña de Rake. Fíjate, qué casualidad, ¿no? Son las 7:18. 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

0: 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Vamos a un corte comercial. 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

Hay hombres que aseguran poder hablar con los muertos. Otros dicen leer el futuro. Algunas afirman conocer secretos escondidos a miles de kilómetros. Pero a principios del siglo XX apareció un hombre que hizo algo todavía más extraño. No necesitaba cartas. No utilizaba bolas de cristal. No necesitaba estar frente a la persona para buscar una respuesta. Según quienes lo conocieron, solamente necesitaba una cosa: cerrar los ojos. Damas y caballeros, el día de hoy les voy a contar la historia de un hombre que se acostaba sobre un sofá, relajaba el cuerpo y entraba en una especie de trance. Y entonces comenzaba a hablar. Cualquier misterio podía ser resuelto a través de su pensamiento. El día de hoy te voy a contar la historia de Edgar Cayce.

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1: Este hombre decía poder encontrar información sobre personas que nunca había visto. Describía enfermedades, hablaba de órganos que supuestamente no podía reconocer, indicaba tratamientos, contestaba preguntas sobre el pasado y algunas veces incluso hablaba de conocimientos que todavía no habían ocurrido. Durante más de 4 décadas, miles de personas acudieron a él buscando respuestas. Sus sesiones quedaron registradas por escrito y hoy existe un archivo con más de 14.000 lecturas documentadas atribuidas a este hombre milagroso. Su nombre era Edgar Cayce. Nació en Kentucky en 1874, en una familia muy humilde de educación formal y muy limitada. No era médico, no era científico, no pertenecía a ninguna institución académica. Y sin embargo, terminaría siendo considerado por sus seguidores como uno de los psíquicos más documentados del siglo XX. La historia de sus supuestos poderes comenzó cuando era muy joven. Cayce descubrió que podía entrar en un estado parecido al sueño. Y desde ahí, responder algunas preguntas relacionadas con la salud de otras personas. Lo verdaderamente extraño era que, según los relatos de algunos colaboradores, podía realizar algunas de las lecturas sin tener físicamente al paciente frente a él. Le proporcionaban el nombre, en ocasiones información básica, y Cayce entraba en trance. Después comenzaba a describir lo que supuestamente había ocurrido dentro del cuerpo de aquella persona. Sus seguidores aseguraban que algunas de las descripciones coincidían con diagnósticos médicos exactos. Sus detractores, en cambio, planteaban explicaciones mucho más convencionales. Sugestión, información previa, errores de memoria, interpretación selectiva y coincidencias. Pero había algo que hacía particularmente inquietante su historia. Todo quedaba por escrito. Una secretaria registraba palabra por palabra de Cayce durante las sesiones. Con el paso de los años, aquellas transcripciones comenzaron a acumularse. Y así nació uno de los archivos más extraordinarios relacionados con la historia de la parapsicología. Cayce comenzó a hablar no solamente de enfermedades. Sus lecturas se extendieron hacia la reencarnación, los sueños, la espiritualidad, la intuición, las civilizaciones antiguas y misterios de la humanidad. Para sus seguidores, aquello era evidencia de que Cayce tenía acceso a una fuente de conocimiento que no podía explicarse mediante el sentido común. Para sus críticos, era una colección de afirmaciones extraordinarias que nunca alcanzaron el nivel de demostración científica. Pero entonces ocurrió algo todavía más interesante. Cayce decidió crear una organización para preservar y estudiar todo aquel material. En 1931 fundó la Association for Research and Enlightenment, dedicada a explorar precisamente temas como la espiritualidad, la intuición en los sueños, desarrollo psicológico, reencarnación y misterios antiguos. Es decir, el hombre que afirmaba tener capacidades psíquicas terminó conectando y creando una institución para el estudio de sus propias experiencias. Ahí comienza una de las preguntas más fascinantes de la historia. Porque si este hombre estaba equivocado, ¿cómo explicar que miles de personas viajaban para consultarlo? Si era un fraude, ¿por qué dedicar décadas a registrar cada lectura? Y si realmente poseía una capacidad extraordinaria, ¿de dónde obtenía esa información? Cayce llegó incluso a ser conocido como el profeta dormido. Pero algunas de sus predicciones más famosas son precisamente las que requieren mayor cautela. Con el paso del tiempo, se le atribuyen predicciones sobre acontecimientos mundiales, descubrimientos científicos y cambios geopolíticos, así como civilizaciones perdidas. El problema es que muchas de estas afirmaciones fueron reinterpretadas o difundidas después de los acontecimientos. Este hombre pudo haber sido un visionario, pudo haber sido un hombre que profundamente estaba convencido de sus propias capacidades, pudo haber sido víctima de sus propias creencias, o puede que algunas de las experiencias todavía escondan una explicación que la ciencia no ha encontrado. No lo sabemos. Lo único que sabemos es que durante más de 40 años, un hombre se acostó, cerró los ojos y comenzó a hablar como si estuviera mirando aquello que nadie más podía ver. Y cuando volví a abrir los ojos, siempre quedaba la misma pregunta. ¿De dónde estaba obteniendo esta información? Sin duda, la historia de este hombre será un misterio, ya que murió en 1945, pero sus letras no desaparecieron con él. Mi nombre es Ian Cuellar y el día de hoy quiero que tengas pesadillas.

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Exa FM, muchas gracias por habernos acompañado un día más, un programa más a través de la Frecuencia Naranja. Mi nombre es Ian Cuellar, en la producción de este espacio estuvo mi querida Vivi. Que tengan una increíble noche de miércoles y nos escuchamos el día de mañana durante toda su tarde. En todas partes, muy buenas noches, Pontex FM.

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0: 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Revista del consumidor. Radio. ¿Te da miedo que tu plancha queme tu blusa favorita? En nuestro estudio de calidad pusimos a prueba distintas planchas de vapor y te demostraremos que no necesitas gastar una fortuna para tenerla mejor.
1: Además, ¿sabes cómo actuar en caso de que un siniestro afecte tu vivienda? En nuestra brújula de compra te explicamos de forma sencilla cómo elegir un seguro de casa-habitación que proteja tu patrimonio. Quédate y descubre cómo cuidar tu dinero.
0: Revista del consumidor.
1: ¿Cuánto tiempo inviertes a la semana tratando de quitarle las arrugas a tu ropa favorita? El ritmo de vida actual exige que el cuidado de nuestras prendas sea rápido, seguro y eficiente.
0: Y aunque existen textiles que no necesitan alisarse, la plancha de vapor ha evolucionado para seguir siendo una pieza clave en nuestro hogar.
1: A diferencia de las tradicionales planchas secas, las de vapor requieren menos esfuerzo y reducen el riesgo de dañar tejidos como el algodón, lino, mezclilla o poliéster.
0: En su interior cuentan con un depósito de agua que al calentarse libera vapor a través de los orificios ubicados en la suela. La combinación de calor y humedad suaviza las fibras de tela, lo que permite que se estiren y recuperen su forma original.
1: Además, en la actualidad existen algunas que cuentan con tecnología anti-sarro, golpe de vapor para arrugas difíciles y funciones verticales para alisar sin una tabla de planchado.
0: Para que tu compra sea inteligente y elijas una aliada que mantenga tu ropa en óptimas condiciones, realizamos un estudio de calidad en el que se pusieron a prueba algunas planchas de vapor.
2: En este estudio de calidad de planchas analizamos 23 modelos de planchas de 11 marcas distintas.
1: Para garantizar tu seguridad y el cuidado de tu economía, el laboratorio verificó la resistencia del cable a las altas temperaturas, el consumo eléctrico y que ninguna plancha presentara escurrimientos o calentamiento en las zonas que tocas con las manos.
0: También pusimos a prueba su desempeño, qué tan rápido calientan, qué tan bien distribuyen el calor en la suela y, por supuesto, su capacidad real para desarrugar distintos tipos de tela.
1: La buena noticia es que todos los modelos analizados son seguros para usarse en casa. Además, 6 modelos obtuvieron la máxima calificación en su desempeño general. Hablamos de equipos de Black & Decker, Advio Home, Hamilton Beach, Koblenz, Taurus y Tefal.
0: Si planchas con el tiempo contado antes de salir al trabajo, considera esto. 3 modelos de la marca Rowenta y uno de Tefal fueron los que más tardaron en alcanzar su temperatura máxima.
1: Y hablando de temperatura, el control del calor es clave para no arruinar tus prendas. En nuestras pruebas, un modelo de Oster y uno de Rowenta no lograron distribuir la temperatura de manera uniforme en toda la suela.
0: También deberás tener cuidado al planchar telas delicadas con un modelo de Black & Decker, Chi, Mainstays, Oster y 2 modelos de Hamilton Beach, ya que presentaron variaciones térmicas importantes al cambiar sus ajustes de calor.
1: Además, toma en cuenta que un modelo de Hamilton Beach y las versiones Etna y Sakura Steam de Taurus requieren más pasadas para quitar las arrugas.
0: Y mucha atención al etiquetado, ya que 20 de 23 modelos analizados incumplen la norma oficial mexicana. Esto porque no presentan la información comercial completa en sus empaques, instructivos o garantías. Revisa muy bien lo que compras.
1: Un detalle que llamó mucho nuestra atención es cómo se relaciona el precio con la calidad. A veces creemos que invertir más garantiza el mejor equipo, pero comparar opciones nos puede dar grandes sorpresas.
0: Por ejemplo, en el mercado puedes encontrar un modelo de Rowenta y uno de Chi que rebasan los $2,000, obteniendo en el laboratorio calificaciones de bueno y muy bueno.
1: Mientras que, por el lado de las opciones más económicas, un modelo de Taurus y otro de Black & Decker, que rondan los $300, alcanzaron la excelencia en su desempeño.
0: Al final, general, la mejor plancha no es necesariamente la más costosa o la de diseño más llamativo, sino aquella que se adapta a tu ritmo de vida, cuida tus prendas favoritas y se ajusta a tu presupuesto.
2: La información completa de este estudio de calidad la puedes revisar en la revista del consumidor en su versión digital y su versión impresa.
3: Revista del consumidor.
1: Tu casa es el hogar donde compartes momentos con quienes más quieres y donde construyes recuerdos inolvidables.
0: Sin embargo, un incendio, una inundación, un robo o un fenómeno natural pueden ocurrir de manera inesperada y generar pérdidas económicas importantes.
1: Pero contar con un seguro de casa-habitación te ayuda a proteger tu vivienda y los bienes que hay en ella, desde muebles y electrodomésticos hasta obras de arte y, en algunos casos, tus mascotas. Ten en cuenta que la cobertura depende de lo establecido en tu póliza sobre los daños parciales o totales ocasionados por los diversos riesgos existentes.
0: Por eso es importante revisar qué tipo de seguro estás contratando. Las coberturas más comunes te respaldan ante lo impredecible: incendios, explosiones, tormentas, terremotos, erupciones, huracanes, inundaciones e incluso ante huelgas o actos de vandalismo.
1: Y como los accidentes ocurren, también hay seguros que cubren otro tipo de responsabilidades. Por ejemplo, en el caso de que tú o alguien de tu familia causen un daño a un tercero, ya sea dentro o fuera de casa.
0: Si un siniestro te obliga a salir de tu vivienda, no te preocupes. Hay pólizas que cubren gastos extraordinarios. Incluyen estancias en hoteles o alojamientos temporales, costos de mudanza y remoción de escombros. Además, ante un robo también puedes proteger tus pertenencias como dinero, joyas, obras de arte, muebles y electrodomésticos.
1: Y para tu mayor tranquilidad, puedes sumar coberturas adicionales para tus equipos electrónicos, apoyo legal e incluso servicios de emergencia como plomería, cerrajería, electricidad, auxilio vial y guardería para tus mascotas.
0: Ahora, ¿cuánto cuesta proteger tu patrimonio? Los costos varían según la aseguradora y el nivel de protección que elijas.
1: En la revista del consumidor de septiembre, comparamos seguros para casa habitación de distintos bancos y aseguradoras a través de sus cotizadores en línea. Para este ejercicio consideramos una vivienda propia de 250 metros cuadrados. Consúltala.
0: Recuerda que las tarifas cambian según el valor y las necesidades de tu vivienda. Lo ideal es consultarlo directamente con un agente de seguros o ejecutivo bancario para obtener tu cotización exacta.
1: No olvides que si necesitas ayuda, tienes a quien acudir.
0: Para localizar a un agente de seguros capacitado, acércate a la Asociación Mexicana de Agentes de Seguros y Fianzas, AC, en amasfac.org o al 55 55 14 20 90.
1: Y si quieres verificar que un agente o institución estén autorizados, la Comisión Nacional de Seguros y Fianzas te asesora en https://www.go.mx/CNSF o llamando al 55 57 24 74 00.
0: Para resolver cualquier duda, inconformidad o reclamación, la Condusef te respalda en condusef.gob.mx o en el 55 53 40 09 99. Infórmate, compara y protege lo que más quieres.
1: Por último, toma en cuenta estos consejos clave antes y después de contratar.
0: Compara opciones y elige una póliza que se adapte a las necesidades reales de tu hogar, garantizando protección a un buen costo.
1: Al contratar, proporciona los datos exactos sobre el valor y las características de tu vivienda, ya que la información incorrecta puede afectar el pago de una indemnización.
0: Una vez que tengas tu póliza, revísala a detalle. Verifica los datos, las condiciones generales y la cobertura de responsabilidad civil.
1: Guarda copias digitales de la póliza, comprobantes de pago y escrituras.
0: Mantén siempre tus pagos al corriente para no perder la vigencia de tu protección, y ante cualquier siniestro, ten a la mano tu número de póliza para comunicarte de inmediato con la aseguradora.
1: Si quieres saber más detalles, consulta nuestra sección Brújula de Compra en la Revista del Consumidor, ya sea en su versión física o digital.
0: Porque proteger tu hogar y vivir con tranquilidad también requiere informarse.
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desde Taylor Swift aquí en Marcianos en la mañana. ¿Cómo está? Buenos días. Qué gusto saludarlo, saludarla. Pura gente guapa. En Marcianos en la mañana. Pura gente guapa. Exactamente, sí. Muy bien eso, la neta. Oiga, pues nosotros ya arrancando una emisión más, eso. Esta emisión correspondiente al jueves 8 de octubre de 2026. Y estamos contentos porque siempre, pues uno tiene que voltear y decir, oye, qué privilegio. Qué privilegio. Uno, pues estar aquí al aire en XFM. Primero, ¿no? Porque imagínate un día despertar, carnal, y estás en la producción, pero estás en la producción, no sé, y de repente enfrente de ti el... ¡Ey, ey, ey! Güey, todo puede ser peor, güey. O sea, pues más te lo pongo yo sobre la mesa para que agradezcas, güey, porque yo agradezco. De verdad, no sabes lo afortunado que me siento de estar en XFM 95.7 y no en rascuachadas, güey. No hay... Sí, no, no, no, por, no, de verdad. No, no, sí. Gracias, gracias, porque estamos aquí. Jo, mano. Magia. Oh, estás haciendo magia. Oigan, pues sí, este es el programa número 2292 de Marcianos en la Mañana. Y así, este privilegio que yo agradezco que usted nos otorgue también, público precioso. Porque aparte, no solamente es por la gente que trabaja aquí, también es por el público. La calidad de público que tenemos en XFM es... Es otro nivel, papá. Es otro nivel. Hablando, por supuesto, de nivel humano. Calidad humana. Este, por cierto, 8 de octubre es el día 281 del año. Nos faltan 84 días todavía por concluir el ANIF del AVE en 4 días, papá. 4 días. 4 días y el AVE. ¡Ah! Ese es el vuelo del AVE. O sea, este ruido que acabo de hacer. ¡Ah! Es el AVE. Es el AVE. Exactamente. Una belleza. No se oye nada, carnal. Eso, carnal. Ahora ya se oye.

fue. Y pasó así como Juan por su casa, vea, güey. Sí, papá. ¿Qué pasó, carnal? Pues no. Nadie habló de eso, güey. Nadie lo peló, güey. No, no, ¿qué pasó, güey? No, bro. Oye, aniversario de Marcianos en la Mañana, el número 9 en 22 días, donde ya la cita está realizada, la cita está pues puesta y ya hecha pública. El próximo 30 de octubre, a partir de las 7 de la mañana, nos vamos a ver nuestras caritas todas preciosas ahí en la Rueda de la Fortuna de Contender Go-Karts en Go Grand Outlet. A partir de las 7 de la mañana, simplemente vamos a estar transmitiendo desde allá y usted, bueno, pues puede ser parte, obviamente puede ser parte de este festejo. Un festejo que consiste, pues básicamente en convivir, en... ¿Sabe qué? Sobre todo en ver, en serio, sus caritas todas preciosas y poderles agradecer por 9 años de estar aquí al aire. 9 años de, insisto, de tener la fortuna de estar en XFM y no en otro lado, ¿eh? Somos afortunados. Sientes afortunada, afortunado. Día de Muertos en 24 días, Halloween en 23 y Navidad en 78 días. Se nos va el tiempo, chavos. Así es, como agua entre las manos. Se nos va el 2026. ¿Qué año de, bueno, lo personal, y eso sí, pues obviamente cada quien trae su año, ¿verdad? Y cada quien trae sus experiencias, pero qué año de verdad de tanto aprendizaje, güey. De tanto cambio, de tanto reacomodo en lo personal, así ha sido este año. Todo no termina, espérate. Así de, oye, dice el 2026. ¡Oh! ¡Espérate, idiota! Toda falta. No, no, no. Por favor, le suplico al 2026. ¡Basta! ¡Basta! Pero, bueno, qué cantidad de aprendizaje, güey, la neta. Fíjate, parte del aprendizaje es lo que vamos a tener a continuación en la misa de las 6. Bienvenidos a la misa de las 6. Esto que les comparto, sí, es parte del mismísimo aprendizaje que el Gazú les va a compartir. Y no desde un... A ver, lo que pasa en la misa de las 6 no es nomás lo que diga el Gazú. Ustedes también pueden compartir. Ustedes también, por favor, escríbanme a través de redes sociales en gazú.mx, en Instagram y Facebook. También compartan. También es un tema de debate, de plática, de opiniones, de puntos de vista. Es también un tema de... Bueno, a ver, ¿tú qué aprendiste, no? Por ejemplo, 2026, ¿qué aprendiste? Yo sobre eso me voy en esta misa de las 6 correspondiente al jueves 8 de octubre del 2026. Y escribí algo que se llama... ¿Cuándo es momento de irte? ¿Cuándo es momento de irte? Es una pregunta que uno dice, a ver, ¿de qué estás hablando, güey? ¿De todo? De absolutamente todo. ¿Cuándo es momento de irte de un lugar, de un ambiente, de una relación, de una amistad, de un trabajo, ¿de qué? De un proyecto. Te puedes bajar del barco cuando tú quieras, eso es importante. Saber que la libertad siempre está ahí, y eso es importante, aplica para todo. Un trabajo que ya te está costando la salud, una relación que se convirtió en rutina o que ya simplemente está doliendo, una amistad de años que hoy se siente fría, incluso un proyecto al que uno dice, güey, pero le invertí todo el alma, le invertí toda la vida. No, señor, eso no importa. Eso no importa. Nos han enseñado que, y eso es real, ¿no? Cuestión romántica que nos han dicho desde chiquitos, ¿no? Que rendirse es de cobardes, que rendirse es para chafas. Que hay que luchar hasta el final, que hay que aguantar, porque así les enseñaron a ellos y a ellas. Y de repente tú volteas y dices, güey, ya no aguanto. O sea, yo ya me siento muy mal aquí, donde estoy en este momento. ¿Qué puedo hacer? Ojo, ¿eh? Yo también, y lo hemos dicho aquí en Marcianos en la Mañana, nunca hemos abrazado la idea tampoco de no esforzarse. Aquí la cultura del no esfuerzo tampoco, no va por ahí. Va sobre todo lo difícil, la pregunta es difícil. ¿Cuándo debes irte? ¿Hasta dónde debes esforzarte? Nos vendieron la idea de que resistir es sinónimo de amor o de lealtad. Pero no, no es cierto. A veces quedarse donde ya no puedes dar nada, donde eso ya no te da nada, donde ya no florece nada, no es valentía. Eso se le llama necedad. Eres un che necio. La neta, güey. A ver, ahora, por ejemplo, ¿hasta dónde debo esforzarme, Gazú? Porque esa es una pregunta bien complicada, ¿no? Y cada quien tiene sus límites, cada quien se conoce, cada quien conoce el contexto de lo que... A ver, ahorita que lancé la pregunta, ¿qué se les vino a la mente? ¿Qué se les vino a la mente? ¿Hay algo que se les vino a la mente? ¿Hasta dónde debo esforzarme?
siempre debes esforzarte. Este es un aprendizaje que yo te voy a pasar, porque te digo, este 2026 fue de aprendizaje. Y yo lo entendí así. A ver ustedes qué piensan. Debes esforzarte mientras haya reciprocidad. ¿Sí o no? Exacto, exacto, exacto. Señora, por favor, levántese, señora. Estamos en la misa, ¿cómo? Sentada. Le digo, la señora siempre se dice rodilla. Siempre, ay, no, es que mi rodilla, joven. No, no, no. Mira, mientras tus ganas de construir se encuentren con las ganas del otro de cuidar, donde tú sientas que... Yo, hay una frase que a mí me encanta, que, por ejemplo, mi tolerancia es proporcional a la buena voluntad del otro. También. Debes esforzarte hasta donde tu dignidad no empiece a pagar la cuenta. El límite de tu esfuerzo es exactamente el punto donde empiezas a traicionarte a ti mismo para mantener contento a alguien más o para encajar en un lugar que te queda hasta chiquito incluso, ¿no? ¿Hasta dónde ya no es la gran pregunta? Bueno, entonces dime, ¿hasta dónde no? O sea, alguien deme la respuesta. Qué complicado. Ya no debes esforzarte cuando dar lo mejor de ti te deja exhausto o exhausta, cuando te deja vacío, con la sensación constante de que nunca es suficiente. Ya no debes estar donde para encajar tienes que apagarte, callarte, fingir ser alguien que no eres. Cuando en un lugar, una relación o en una chamba ya diste todo lo que tenías y la respuesta sigue siendo indiferencia, falta de respeto, desinterés, ¡ja! Carnal, el mensaje está claro. A ver, saber irse no es fracasar. Saber irse es entender que tu tiempo, tu paz, tu energía son sagrados, son valiosísimos. Nadie te lo va a regresar. Eso es simplemente tuyo y nada más, nadie te lo paga, ¿eh? Irte no significa que no quisiste o que no lo intentaste. Significa que te quisiste a ti lo suficiente como para no quedarte a ver cómo te desgastabas y hasta dónde llegabas con tal de estar ahí, ¿no? Si hoy estás en un lugar donde sientes que estás mendigando atención, pidiendo que te valoren, pidiendo respeto todo el tiempo, escucha tu intuición, escúchate a ti. A veces el acto de amor propio más grande no es arreglar lo roto. No digo que no se intente arreglar lo roto, hay que intentarlo, pero uno debe saber hasta dónde. Se trata más de juntar tus cosas, dar las gracias por lo aprendido y vámonos hacia adelante. Señor. ¿Ya ven lo que les digo? La misa de las seis luego se pone rudita. ¿Qué se les vino a la mente cuando lancé la pregunta? ¿Hasta dónde sé que debo esforzarme? ¿Hasta dónde yo puedo entender que debo irme? ¿Hasta dónde? Yo no puedo decirte tiempos, yo no puedo decirte hasta qué momento. Eso, esa respuesta la tienes tú. ¿Cómo te hace sentir? Yo soy de la idea de que échate un clavado para adentro, échate un clavado así, ¡úpale! Vamos para adentro. Y ahí es donde tú empiezas a entender que quizá ya no es momento, que quizá todavía vale la pena un esfuerzo más, que quizá vale la pena... Ok, échale ganas. Y compárteme, por favor, a través de WhatsApp en cabina, 777-300-0957. Así es la misa de las seis. A veces ruda, a veces no tanto, pero... Si algo puede compartir el Gazú, en su corta y joven edad, tan niño que es uno, qué barbaridad. Pues esto lo voy a compartir con ustedes porque de eso se trata, si no, ¿pa' qué? Lenguardo en la producción de Marcianos en la Mañana, carnal. Esta fue la misa de las seis. Y siendo las 6:20, los voy a dejar, mira, precisamente, Amor Factura. Es Ricardo Arjona al lado de Grupo Firme. Suena en todas partes. Este que te habla es Gazú, en Marcianos en la Mañana. Bienvenidos.

0: ¿Cómo amanece el planeta?
1: ¿Cómo amanece el planeta, mamá? Yo te voy a decir cómo amanece el planeta. Amanece rudo el planeta, mami. Pues sí, vamos a platicar de entrada en el...

dice, también la madrugada. Simón dice, nomás váyase con cuidado. Resulta que, pues sí, la tormenta tropical Simón podría alcanzar tierra, pues muy pronto prácticamente. La tormenta tropical podría convertirse en un huracán de gran intensidad entre el viernes y el sábado, con vientos que alcanzarían aproximadamente 215 kilómetros por hora. México, por su parte, ya activó la primera vigilancia costera ante su evolución. Ya están vigilando todas las costas y, evidentemente, los cambios climatológicos. Uno de ellos, pues, es lo que estamos viendo aquí en Morelos. Es parte de lo que vivimos, porque acuérdense que son dos. O sea, no nomás es uno, son dos. Pacífico y Atlántico. Bueno, está bien. El problema es que la tormenta tropical Simón podría experimentar un fortalecimiento acelerado en las próximas 48 horas y alcanzar categoría que, ojo, porque podría alcanzar categoría 4 en la escala Saffir-Simpson. Esto de acuerdo con el pronóstico de intensidad del Centro Nacional de Huracanes. El organismo gringo, este es un organismo estadounidense, anticipa que Simón podría convertirse en un huracán mayor entre la noche del viernes 9, o sea mañana, y las primeras horas del sábado 10 de octubre. Esto mientras avanza sobre aguas del Océano Pacífico enfrente de las costas del suroeste mexicano. Así que sí, actualmente, en su aviso emitido a las 3 de la mañana de hoy, este organismo informa que Simón mantenía vientos máximos sostenidos de 85 kilómetros por hora, con una presión central mínima de 1,000 millibares. O sea, su centro se ubica aproximadamente a 305 kilómetros al suroeste de Lázaro Cárdenas, Michoacán, y a 420 kilómetros al sur-sureste de Manzanillo, Colima. Ay, ay, ay, ay, ay, ay, ay, Simón. Ay, sí. Simón dice: no se espanten, ahí les voy. No, no, no, no, no. No, Simón, por favor, Simón el gran varón. Naciste en la cama de un hospital, carnal, por favor. Pórtate bien, Simón. Trátanos chido, carnal. No pasa nada. Mira, aquí nosotros somos bien, de verdad, siempre te damos bien la bienvenida. El famoso mi casa es tu casa, ¿no? Y esta onda. Nomás no te lo tomes tan personal, ni tampoco creas que es. No me hables de bulto, querido Simón, por favor. En fin. Mientras tanto, ya en estados de Puebla y Michoacán suspendieron clases presenciales los días de hoy, jueves 8 de octubre, y mañana viernes 9 de octubre. Esto, por supuesto, ante el riesgo que platicamos ahorita, ¿no? O sea, uno dice, pues, qué rico, está delicioso poder dormir, amanecer así, pero claro, hay quien la pasa mal. Entonces hay que tener siempre presente eso. Esto por el riesgo de lluvias intensas y otras afectaciones derivadas de las condiciones meteorológicas que impactan diferentes regiones del país. En Michoacán la medida fue adoptada de manera preventiva por la Secretaría de Educación del Estado ante los efectos asociados con la tormenta tropical Simón, y aplica también para escuelas públicas incorporadas de todos los niveles educativos, desde inicial hasta posgrado, en 7 municipios de la región Sierra Costa. Lo mismo pasa con Puebla. En algunas zonas suspendió clases presenciales en 173 municipios, hablando de educación básica, media superior y superior. Hoy y mañana en estos lugares no tienen clases. Aquí lo único que le vamos a decir es, pues sí, llévese su suétercito, ¿no? Si tiene bota de plástico, la nenorra y el nenorro, bueno, pues póngale su botita porque sí va a estar lloviendo. Luego los charquitos. Esto nomás, no porque no se mojen, porque qué rico es mojarse, la neta, ¿no? ¡Vamos! ¡Vamos! ¿Quién jala mojarse conmigo? Yo sí voy. Pero bueno, no, digo, por más, ¿no? Se van a mojar la calcetita, ¿no? O sea, el uniforme, y entonces, tenga precauciones, por favor, sobre todo. Hablando de secretarías de educación y toda la cosa, bueno, qué cosa tan tremenda lo que pasa aquí en Morelos, porque estalla huelga de brazos caídos en el IEBEM, donde trabajadores exigen la salida del nuevo director. Trabajadores administrativos del IEBEM iniciaron esta huelga de brazos caídos y cerraron instalaciones del organismo para exigir la destitución del nuevo director general, que este nombramiento pues no fue consultado con la base trabajadora, y que se nos enoja la base trabajadora, papá. Irving Pineda, vocero del movimiento, informó que la decisión fue respaldada por cerca de los 750 trabajadores administrativos del instituto. Los inconformes pues acusan que la presentación del nuevo director se realizó únicamente con la estructura de mando, sin tomar en cuenta los trabajadores de base. No le preguntaron a nadie. No sabemos si están de acuerdo. Estoy babeando todo, estoy lamiendo todo. ¡Ah! Déjeme tomar café, por favor. Ay, Dios mío. Disculpe usted, estoy babeando el micrófono, pero...
Además, los trabajadores denuncian que se están nombrando jefes por dedazo y sin el perfil adecuado para ocupar cargos estratégicos.

0: estratégicos. También exigen que el nuevo titular del IEBM sea un docente de educación básica con larga trayectoria y sin antecedentes negativos, en cumplimiento de una minuta firmada hace ya varios años. ¿A quién están proponiendo, pues? ¿A quién están proponiendo? El cierre del instituto afecta la atención a usuarios, trámites administrativos, y bueno, hasta el momento las autoridades educativas no han emitido alguna postura oficial sobre el conflicto, pero bueno, cualquier información pues va a estar siendo proporcionada por canales oficiales, obviamente, darle seguimiento, ¿no? Porque mientras en un lado están suspendiendo clases, acá también, nomás la parte administrativa del IEBM. Entonces, bueno, brazos caídos. Me da risa ese concepto porque, pues sí, o sea, sabemos qué significa, ¿no? Pero me los imagino así, güey. Con los brazos caídos, ¿verdad? Literalmente hacia abajo, güey. O sea, claro. Me encanta. Me encanta. Bueno, pues a ver en qué termina este meollo, ¿eh? Porque si hay algún trámite, por ejemplo, ahí pendiente o algo, pues ¿qué crees? Tan de brazos caídos. Planazo, ¿no? Para este fin de semana, carnal. Planazo. Andar de brazos caídos, ¿no? Sí, planazo. Vale, pues que, sobre todo, ¿sabes qué? Que no afecte a, pues a trabajadores, a docentes, al alumnado, que no afecte más allá, ¿no? Que es algo que se resuelva rápido. Entablen conversaciones, muchachos, por favor, siéntense a platicar y resuélvanlo rápido para que esto se arregle y ya no tengamos ninguna bronca y pueda seguir trámite y todo el asunto pendiente que puede quedar por ahí por el tintero, ¿no? Ayer miércoles 7 de octubre también, el Senado aprobó una nueva reforma a la Ley General del Turismo. Sigo, es que yo, ¿sabes qué es la posición, carnal? Dame chance. Estoy chueco, güey. Estoy babeando, estoy lamiendo. Perdóneme usted, voy a darle un trago a mi café. Hoy vengo como con ganas de hacerle así al micrófono, güey. No lo haga. No lo haga, joven, hoy no. No es ni viernes. Empecemos. Oye, no, a ver, ¿de qué trata esta nueva reforma a la Ley General del Turismo? Obliga, fíjese bien, obliga a los prestadores de servicios turísticos a aplicar protocolos preventivos para detectar posibles delitos contra la integridad de niñas, niños y adolescentes, incluyendo casos de explotación y abuso sexual. Está interesante, ahora hay que ver cómo se aplica, ¿no? ¿Cómo es el protocolo? A ver, al momento de prestar un servicio, estos prestadores de servicio deben salud, lenguado, se contesta. ¿Cómo se contesta, güey? ¿Cómo se dice? Exactamente, sí. Aquí estoy, no me llames nunca. Bueno, estos prestadores de servicio, al momento que lo hacen, deben verificar la relación jurídica. O sea, a ver usted, señor, señora, ¿ustedes quiénes son del menor? Verificarlo. O bien, la mayoría de edad de las personas adultas que acompañan a los menores. Esta reforma establece que los prestadores de servicios turísticos deben aplicar todos los protocolos posibles y acciones preventivas definidos por las autoridades competentes para la posible comisión de delitos que dañen la integridad de niños, niñas y adolescentes. Esta reforma ya había recibido luz verde por parte de Cámara de Diputados y ahora pasará al Ejecutivo para su promulgación. Obliga, insisto, a implementar nuevas medidas que salvaguarden la integridad y vida de los menores de edad antes de proporcionar un servicio. O sea, yo llego, a ver, llega, no sé, a un hotel, ¿no? Un hotel, llegan tres personas, ¿no? Y entre esas tres personas llega un menor, o sea, cuatro personas. Yo, prestador de servicio, tengo que comprobar la relación jurídica con el menor. ¿Usted quién es? No, pues yo soy la mamá. Ok, ¿usted quién es? Yo soy el papá. ¿Usted quién es? El tío, ¿no? Así. No sé, dice, no sé, lo sigo investigando, ¿no? A eso vengo a puerto, ¿no? Eres horrible, Lenguardo, pero sí, a ver. Y entonces, ese es el tipo de protocolos que van a empezar a aplicar a la de ya. O sea, saber... ¿Y cómo podemos evitar que pues este tipo de cuestiones escabrosísimas y de miedo y terribles lleguen más allá? Acreditar mediante documentos oficiales el parentesco, la patria potestad, la tutela, guardia y custodia que tengan con esta persona o en su caso que ya sea mayor de edad. En caso de que no se presente ninguno de estos documentos, el prestador de servicio deberá negar el servicio. O sea, usted no puede quedarse en este hotel, discúlpeme, no se puede. Y entonces se da aviso a las autoridades investigadoras correspondientes. ¿Qué tal eso? Bueno, pues son candados que de repente están poniendo, ¿no? Porque ya, híjole, sobre todo, fíjate, yo hace algunos años, yo había escuchado este tipo de... digo, aquí pasa muchísimo, ¿eh? En México también, pero sé de un país donde pasa cañón, güey, que de hecho hicieron documentales, o sea, hay reportajes completísimos de cómo en Colombia, este tipo de delitos suceden a la vista de todos y a cualquier hora, güey, y nadie hace nada. En hoteles, en moteles, en... Es una cosa de locos, de verdad, de hijo, mano. Te enoja, güey. O sea, terminas viendo así. No lo vea. Porque de verdad es cabrosísimo y es una de las cosas que, bueno, pues aquí de entrada ya se pretende meter candados. Que ojalá, y en efecto, pues, primero se apliquen. Que los protocolos sean completos. Y que de alguna manera, pues, también asegures que no habrá corrupción metido en esto. Dudo mucho, ¿no? Porque, a ver, ponte en ese lugar. A ver, estamos hablando de una célula delictiva de buen tamaño, vamos a ponerle, ¿no? Llegan cometiendo este mismo delito por el cual estamos hablando. Prestador de servicio dice, no puedo darte el servicio. ¿En serio no puedes? ¿Estás seguro? ¿Qué va a pasar ahí en ese protocolo? ¿Qué onda, güey? ¿Dónde queda el protocolo? O yo, prestador de servicio, ¿qué herramientas me das para poderme también defender, güey? O sea, pues no manches. La cañón, ¿no? Como que son cosas que de repente no ven más allá, ¿no? Cuestiones de seguridad que puede poner en riesgo incluso integridad de la persona que está prestando el servicio. También, o sea, son varias partes que hay que contemplar. Pero bueno, ya está. Esto ya está avalado. Ya lo que sigue es pasar a ejecutivos, a la presidenta, y se va a promulgar a ver cómo avanza este tema. También, por otra parte, Osmar Olvera y Randall Willars están nominados al Atleta del Año, chavos. ¡Vientos! Pues, ¿cómo no iban a estar nominados? Llevan años rifándose, poniendo a México en lo más alto de los de competencias deportivas. Y bueno, con ellos no se puede preguntar. ¡Sí! ¡Oye! La selección debería jugar ahora como jugó en el Mundial. ¿Sí? No sea así, joven, de verdad, no sea así. Yo lo abrazo, pero no sea así. No nos extrañó ver de verdad que pues ambos atletas estén nominados al Atleta del Año por World Aquatics. De hecho, uno puede votar por ellos en redes sociales del organismo. Ahí tú puedes meterte y votar por ellos. Es importante que lo hagas porque compiten, como siempre, ¿sabes con quién? Con los chinos, carnal. Está por ahí de China, Huyuan Sheng, Song Guangyuan y Yu Mingbai. O sea, son cinco personas, cinco caballeros nominados. Y entre esos cinco hay dos mexicanos y hay tres chinos. Digo, hay más, pero vaya, estoy hablando de específicamente directito contra los chinos. Pues obviamente los clavadistas mexicanos, este par de cracks, se encuentran siempre, cada competencia se encuentran con estos güeyes. Entonces, por eso hay que votar por ellos. Hablo, obviamente, de la categoría de clavados. Tenemos, te digo, tres chinos y estos dos muchachos mexicanos, Randall Willers y Osmar Olvera. Compartió esta noticia World Aquatics en redes sociales. Y bueno, la nominación se da de forma merecida, obviamente, luego de las medallas que tanto Osmar como Randall cosecharon en Copas del Mundo, en los Juegos Centroamericanos de Santo Domingo 2026. Y bueno, plata por equipos mixtos en la superfinal de la Copa del Mundo, plata en trampolín sincronizado varonil de 3 metros, bronce en plataforma sincronizada de 10 metros, bronce en trampolín individual de 3 metros y plata en plataforma individual de, ahora sí que plata, plataforma, la de 10 metros individual, Randall Willers. Entonces, bueno, vaya, son nuestros grandes atletas, chavos. Hay que votar por ellos. Ambos clavadistas, para votar por ellos, solamente hay que ir a la publicación en redes de World Aquatics. Si quieren, les paso el link con todo gusto. Yo voy a votar ahorita enseguida. Entras a la caja de comentarios y das like a los comentarios de la misma cuenta con los nombres Osmar Olvera y Randall Willers. Es más, lo voy a hacer en vivo. ¿Estuvo mal, carnal? No, ¿verdad? No quiero eso. Ok. Listo, acá tenemos... aquí les voy a comentar cómo va en este momento en tiempo real. Se publicó hace 23 horas. Abajito de la publicación viene Osmar Olvera MX, al cual... Oh, come on. ¿Qué está pasando? No me está dejando votar. Déjame votar por el celular. No, yo no me voy a ir a nada, carnal. No me voy a ir a nada hasta yo no haber votado por mis campeones, mis atletas mexicanos. Voy a votar en este momento. Es por Instagram, por cierto, World Aquatics. A ver, espérame. La, la, la, la. No me deja votar. A mí no me hagan eso. O sea, porque yo por eso lo estoy haciendo en vivo. Porque, papá, no me estén haciendo aquí a la mala jugada, ¿eh? World-Aquatics. Aquatics. Ah, ya lo encontré, bendito Dios. Aquí está. Categoría Diving Guys, también aquí. Diving, diving, diving, diving. Aquí los veo, muchachos, hello. Hello. Osmar Olvera, Randall Wheelers. He votado. Fácil, güey. Métete, Lenguardo. ¿Cómo van los votos? A ver, déjame ver. Déjame ver. 1822 votos Osmar, 1330 votos Randall Wheelers. Abajo viene Yuming Bai, 25 votos apenas. Bien, entonces vamos bien, chavos. ¿Y los demás? Aquí. Hugh Yuan Sheng tiene 21 apenas y Song Yuan Wang tiene 85. Vamos arriba, jóvenes. Vamos arriba, jóvenes. Métanse a votar. Atleta del año. ¿Pase el link? Sí, no, a ver, métete a Instagram y métete a World, o sea, de mundo, W-O-R-L-D, guión bajo, Aquatics. La primera es Q, Aqua, Tics, con C, Aquatics, World, guión bajo, Aquatics. Y ahí vienen en los comentarios el nombre de Osmar Olvera y abajito Randall Wheelers. Vamos ganando, jóvenes.
1: Si nos unimos todos, si nos unimos todos.
0: Oye, pues sí, saludo a la banda por acá, dice el Lenguardo. Buen día, saludos aquí, ya escuchándolos. El senador Reynoso de nuevo anda de días económicos. Sí, Ulises. Sí, anda de vacaciones. Ya ves que ese sujeto, pues no le teme al mundo, ¿verdad? No le teme a la vida, güey. Es así. Marcianos, buenos días, que tengan un jueves de muchas sorpresas, que los hagan sentirse seres muy especiales. Ok. SOS pone por acá, en el trabajo comenzó el concurso de decorar calabazas. Necesito alguna idea. Les dejo imágenes de las calabazas anteriores que decoré. A ver. Están bien chidas, güey. Están bien chidas. Mira, güey. Ideas. Ideas para qué hacer. A ver, sugerencias, Lenguardo. ¿Qué podemos sugerirle? Unas calabazas. A ver, les explico porque mandó fotos. En un lado son calabazas de puerquito. ¿No? Son puerquitos. Y en otro es Jack. Y el cadáver de la novia, ¿no? Sí. Exactamente. O bueno, la novia de Jack, ¿no? Más bien. Sí, porque no tiene. No, el cadáver es otra. No tengo idea, güey. No tengo idea. Yo no veo películas. Bueno, más bien, a ver, más bien que el público también proponga, ¿no? También puede ser que nos dé ideas y ¿para qué ganes, pues? ¿Y qué ganas con todo esto? O sea, ¿hay una feria o qué? ¿A dónde nos vas a invitar, no? ¿De cuánto es la comisión? Exactamente. Gasú, espero que estés súper aquí esperando la misa de las 6. Ah, hombre, ya pasó. Excelente jueves. Saludos, señora Silvia, Faberú, Manolito, el árabe y los demás ex amigos de parte de Mayita. Saludos, Mayita. Oye, y por cierto, ¿qué? ¿Festejo este fin de semana o qué tranza, May? Ay, Maye. Justo me encuentro en esa disyuntiva, hablando de la misa de las 6, ¿eh? Entre la retirada y el último esfuerzo. Me has hecho pensar mucho. Saludos, Gasú. Gracias por esta misa de las 6. Estoy diciendo. Yo comparto también algunas de las misas de las 6 son parte del aprendizaje del Gasú, que este 2026, hombre. Hombre, aprendí más que en toda mi primaria, carnal. Así, nomás, así te lo digo. En un año aprendí todo, 6 años, güey. Metidos en uno. ¿Qué hubo? Gasú, desperté con la canción de. Es un temazo. Lo voy a poner, ¿sabes por qué? Porque tengo tiempo y porque me gusta. Y porque aparte es nuestro programa, carnal, así que. Es un temazo esto, Si es que arranca, hermano mío. Si es que arranca, si ya arrancó. Hoy desperté con la rola de Audioslave, Like a Stone. Saludos del Reynoso Onta de vacaciones. A ver, play.
2: Gasú.
0: Sí, sí, sí.
2: Querido amigo.
0: Aquí lo
2: único que le vamos a decir, Carlos Reynoso. Ahora le vamos a decir a mí, Carolán. Ese señor nada más se la pasa viajando. Se va a esconder, yo creo ya. Ya andar prestando unos nombres. Ya andar de prestar nombres de Morena. Ese buen Carlos.
0: Sí, sobre todo ese güey.
2: Y sobre la misa de las 6, excelente, amigo. Yo pienso que muchas veces no valoramos algo que es muy importante. El tiempo. Porque nos quedamos en lo ahí haciéndonos daño. En la rama que sea. En lo laboral, en el amor, en lo que sea. Y no nos damos cuenta que el tiempo pasa y ese ya no regresa. Entonces, sí, si ya no te sientes valorado, amado, o ya no disfrutas principalmente lo que tú estás haciendo, es tiempo de irse, es lo más sano, tu mente y tu cuerpo te lo agradecerán. Saludos y un abrazo.
0: Lo dijo mi carnal. ¿Qué más agrego, hermano? Lo dijo mi carnal. Bien, hermano.
3: ¿Cómo te encuentras? Muy buenos días.
0: Bien, carnal.
3: Qué rico clima para tomar café, chocolate o té, dependiendo de tus preferencias. Riquísimo. Seguramente ahorita te estás bebiendo un rico café ahí.
0: Sí, señor. Sí, señor.
3: Solamente hablo para hacer una recomendación. Hoy me levanté con Just Got Back de Cheap Trick. Excelente día y excelente programa, Gazú.
0: Igualmente, hermano. Un abrazo, hermano. Ok, a ver. Cheap Trick. Ok. Ya la estoy aquí buscando, hermano, para ponerla. Ay, no la encuentro. ¿Cuál me dijiste, güey? A ver, la estoy aquí buscando. Aquí está, ya la encontré, carnal. Eso. Eso, mi carnal. Cheap Trick, me encanta Cheap Trick, la verdad. Es de esos grupos que me gustan mucho. Siempre me ponen parrilla.

0: Hola, Marcelo, en la mañana. Soy Eli Oli. Quiero mandar saludos a mi sobrina Estefanía y a mi hijo Mateo de Jesús. ¿Les pueden poner un pozolito, por favor?
1: Por supuesto, marcianazos, lo ponemos, claro.
0: Marcianos, quiero mandar saludos a mi segunda familia Fifo de Pera, a mi compañero Carlos Portilla, que anda corriendo desde las 5:30 de la mañana. Gracias.
1: Bueno, oye, tampoco estés juzgando, ¿eh? O sea, ¿qué le pasa, verdad? Comienza a las 5:30 de la mañana. ¿Cómo? ¿Qué tal esta rola de Chip Trick? Querido sujeto, querido humano que nos

0: Muy buenos días, como siempre, amigo Eduardo Gómez, escuchándolos. Mi estimado Gasú, hoy desperté escuchando a la quinta estación con la canción la de El Sol No Regresa. Saludos y excelente jueves para todos.
1: Ah, o sea, con karaoke y todo, güey. Obligada en karaoke, ¿no? Buenos días, marcianitos preciosos. Pues siempre hay prioridades, desgraciadamente, y pues tienes que tocar fondo o una situación incómoda para irte. Porque hay veces que por sueldo, necesidad o distancia. Saludos desde Frutería Mate. Sí, no, claro. Uno tiene que saber y tiene que hacerse caso, güey. O sea, porque en serio, a veces entiendo la necesidad, entiendo que tienes que estirar el chicle a donde llegue, pero también volteas y dices, bueno, ¿a qué costo estoy poniendo aquí esto, no? ¿A qué costo? ¿A mi salud, no?

0: Aquí apoyando a los paisanos. Vientos, ya votaron. Mira, están votando, carnal. ¿Ya votaste, güey? ¿Ya votaste? Vota, lenguardo, ¿eh? No te hagas, güey. Estoy viendo, carnal.
1: Mi queridísimos marcianos, Gazú, ¿cómo estás?
0: Bien, buenos días.
1: Ya de camino al colegio a dejar a mi hermoso Juanma. Te deseo éxito, éxito en esta hermosa mañana de jueves. Gazú, abrazo.
0: Abrazo, hermano. Bueno, carnal, es tiempo de escuchar música a continuación en Marcianos en la Mañana. Yo regreso también. Viene Rolón, sí, viene Rolón. Y bueno, nomás te voy a decir una cosa. Más adelante vienen marcianeras, vienen marcianazos, viene todo, falta mucho todavía por poner. Es Marcianos en la Mañana, que te hables Gazú, te espero en redes sociales como Gazú.mx en Instagram y Gazú.mx en Facebook. Sígueme, seguímonos. Pómpase jabón, Gloria Trevi.

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Muy bien. Por acá dice... Dice, buen día, Gasú. Es correcto, no valoramos lo que tenemos hasta que lo perdemos. ¡Bomba! ¿Cómo se le hace, pregunta aquí, para sacar a una persona con la que sufrí y la hice sufrir, pero ahora la extraño y me arrepiento de no estar a su lado? Es que, a ver, carnal. No tiene sentido. O sea, vuélvete a leer, güey. Tú léete solito. O sea, se están haciendo daño y tú extrañas. ¿Pero qué extrañas? Chete un clavado, hermano. Ese es trabajo 100% personal. Exactamente qué es lo que extrañas. Mira, yo soy de la idea de que de volada en un 2x3 te pones esto.

0: es un temazo, ¿no? Bueno, no sé, digo, es sugerencia. Te pones unas rolitas, ¿no? Echas una lloradita y a seguirle, pues es que es así. Nada más, vuélvete a leer y échate un clavado contigo mismo, hermano. Es todo, eso es todo.
1: Hermanos, qué bárbaro, Jazú. Cantas igualito.
0: Vea que...
1: Hoy, como decía, pozolero, ¿me pueden poner un pozole pozolito? Gracias,
0: Lucero,
1: soy
0: sí,
1: Vale.
0: Sí. Ah, la Vale, ya ves, Vale, sí, con todo gusto. Ahorita lo ponemos, sin problema. Marcientos, buen día, al fin, jueves. Saludos, Maya, Manolito, el árabe, Fabirú, buen tema el de la misa de hoy, como siempre, pero sí hay que tener mucho valor para tocar la retirada. Los amo, la señora Silvia. Bien, señora Silvia. Saludos desde Abarrotes Vertis. ¿Le podrías mandar un cocazo a mi hijo, Said, porque se lo ganó? Y unas marcianitas para mi hija, Carla, su cumpleaños 26. A ver, Carlita, 26 añotes, Carlita, la anotamos por acá de una vez en la lista de marcianitas. ¿Por qué se ganó el cocazo, mi querido Said? Ay, Said, ¿ya ves? Ay, Said. Algo hiciste, Said.
2: Hola, Exa, buenos días. Es la primera vez que mando un audio y quisiera mandarle un saludo y un correcucuyo a Renata Morales Bobadilla. Gracias y 95.7.
0: Ok. Ahorita le marcianazos con todo gusto. Dice, ya hace rato que fue la misa, pero quería compartirte. ¡Comparten! Me casé a los 24. Enamorada, sinceramente. Él, en teoría, igual. Duró poquito el cuento de hadas. Y al momento de decidir que debía retirarme porque precisamente no quería tolerar faltas de respeto ni burlas, mi en ese entonces suegra se molestó mucho conmigo y pone negritas por no aguantar lo que ella sí. Y según cualquier mujer debería en su matrimonio. Cerró con un y pues bye, así no es. ¡Ah, la máquina! Ve nomás. Eso pasa, ¿verdad? Sí, bueno. ¿Qué aprendiste? Yo creo que con eso hay que siempre regresar o voltear. Si vas a voltear para atrás es para darte cuenta de qué aprendimos, ¿no? O sea, es que es así. No para otra cosa, es para voltear y a ver qué aprendí. Aprendí 1, 2, 3, 4, 5, 10, lo que sea, una cosa. Está bien, aprendimos. A seguirle. ¿Eso te ayudó a crecer? Sí. Ah, bueno, ya ganaste. Ya, olvídate. La cuestión, como lo decimos a cada rato aquí en Marcianos, en la mañana es la expectativa, ¿no? Cuando uno piensa que una relación de no importa cuánto tiempo, pero que una relación, hablando de pareja como en este caso, va a ser lo mismo durante 10, 15, 20, 25 años, el tiempo que sea. No, pues es que... No, carnal. Ya de entrada, no, mejor bájate del barco, la neta. No funciona así. No funciona así. ¿Qué mejor? Estaría precioso. No funciona así, jamás. No, pero ¿cómo no? Nosotros llevamos 30 años y sigue siendo igual que al principio. No es cierto. No es cierto. No vengan aquí a vender cosas que no son. O sea, no. Vamos con la información del día, Lenguardo. Son las marcianeras.

0: Universal, hoy 8 de octubre, crece vulnerabilidad de México al gas de Estados Unidos por falta de reservas. De enero a julio, México importó 6.772 millones de pies cúbicos diarios de gas natural producto desde Estados Unidos, la mayor cifra desde que hay registro en el Departamento de Energía a partir de 1973. Esta mañana en Milenio, Estados Unidos presionó en destapes de Morena para el 2027, dice Partido del Trabajo. El dirigente Alberto Anaya ve fuerte injerencia norteamericana para forzar un corrimiento al centro y la centroderecha, como ocurre ahora en toda América Latina. Esta mañana en La Jornada, comprobado el injerencismo de agencias de Estados Unidos, dice Claudia Sheinbaum. Hay documentos y libros en que admiten intromisión, como en protesta del 68. En caso del Mayo, fue público que ellos recibieron a chapitos, apunta la mandataria. En la elección de coordinadores de la 4T, hubo presión de Washington, según PT. En Reforma, pierde Quintana Roo, brillo y los vuelos. Resulta que, en efecto, caen viajeros a Cancún, Cozumel y Tulum. Se van 7 aerolíneas. Pegan, invasión de sargazo, mal transporte y la inseguridad. Esta mañana en el diario El País, Anne Carson gana el Premio Nobel de Literatura 2026. Vamos a hablar de ello más adelante. La poeta canadiense ha sido galardonada por su obra audaz e inventiva, que ha creado nuevas formas para la literatura contemporánea. Esta mañana también, en El Sol de México, CFE recurre a capital privado para generar. Prevén inversión seccional de, 1.16 billones de pesos en generación eléctrica y gasoductos. En El Economista, producción de autos en México frena 15% en septiembre. Exportaciones también derrapan 11%, y es que la exportación de vehículos ligeros en México se contrajo a doble dígito durante septiembre pasado, representando niveles porcentuales no registrados desde la pandemia por COVID-19. En El Financiero, crecimiento de Producto Interno Bruto de México en 2026 solamente va a superar, escucha bien, al de Bolivia, Jamaica y Santa Lucía, dice el Banco Mundial, que mejoró en 0.1% su pronóstico para este año y ahora espera que el Producto Interno Bruto de México suba 1.4%.
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0: El Universo Deportivo. Escobazo histórico en el Yankee Stadium. Tampa Bay barre a Nueva York y roza la Serie Mundial. Los Rays de Tampa Bay vencieron 4-3 a los Yankees en Nueva York para contemplar la barrida. Y es que sí, pues, en la mismísima casa que el bambino Babe Ruth construyó, las rayas de Tampa le sacaron las escobas a los Yankees de Nueva York. Y de esta manera, bueno, el conjunto manejado por Kevin Cash se instaló en la serie de campeonato de la Liga Americana y en donde ya espera por medias blancas o guardianes. Así que, bueno, pues, ahí está avanzando justamente en este histórico Yankee Stadium, un escobazo histórico. Hoy, por cierto, tenemos
4: Thursday Night Football.
0: A ver, carnal, tenemos a dos. Obviamente. Hoy a las 6:15.
4: Monday Night Football.
0: Por un lado tenemos a Dallas Cowboys. Con dos ganados, dos perdidos. Y a Tampa Bay, a los Bucaneros. Con 0 ganados, 4 perdidos. Entonces, a ver, yo sí creo, mi pronóstico es que hoy, lamentablemente, mira lo que estoy diciendo, güey, ve lo que me obligan a decir aquí al aire, qué barbaridad. Bueno, está bien, hoy gana Cowboys. Sí, hoy va a ganar Cowboys. Aparte, es que el tema de los de la afición es que no, con este que ganen ya subieron el Super Bowl, güey, ya se sintieron casi recibiendo el anillo, güey. ¡Vamos! El punto es que, bueno, hoy a las 6:15 es el Thursday Night en la semana 5 de la NFL temporada regular. Ahí están los deportes esta mañana.
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0: Hace escasos 15 minutos estaba yo revisando y actualizando precisamente la información para que dársela fresquecita, ¿no? Le gusta que se la den fresquecita porque a mí sí, o sea, sí, la neta sí. Estaba hace 15 minutos en 18 pesos con 2 centavos. En este momento, nuestro peso. ¡Ay, nuestro peso precioso! 17 peso con 98 centavos. ¿Cómo ven? 17.98 en cuestión de 15 minutos. Para que vean cómo vamos acelerados, papá. Vamos para arriba. Échale pues entonces, 17.98 el dólar esta mañana.
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0: A nivel nacional, la Magna promedio litro, 23.69. La Premium, 28.60 pesos litro. Y el diésel ronda los 27 pesos cerraditos. Ahora nos vamos a Morelos, donde aquí reportan a nivel estatal la Magna en 23.80 el litro. La Premium, 28.19 pesos. Y el diésel en 26.90 pesos. Así que usted, querido humano que le echa porras a los tristes, miserables cowboys, que al mismo tiempo también está esperando el crecimiento del Producto Interno Bruto de un mexicano, solamente superando a Bolivia, a Jamaica. Estamos esperando con ansias. Mira, ya estoy así. Son mis deditos. Con ansias. Público hermoso, usted se encuentra hoy
1: medio informado.

0: Pórtate bien, marciano. Marcianos en la mañana. Regresamos. Vamos a un corte comercial. 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
1: 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Ah, no. No, ni le invoques, carnal, ni le invoques, vámonos.
2: Hola, marciano de mi corazón, soy Alexa. Preciosa. Hoy es cumpleaños de mi abuelita Demi. ¿Le puedes poner unas marcianitas, por favor? Y también le puedes decir, por favor, que la amo mucho. Muchas gracias, marcianos.
1: A la abuelita M, con todo gusto, mi amor. Ahí está, ya anotadísima, M.
3: Buenos días, Gazú. Buenos días a todos los marcianos.
1: Buenos días.
3: Quiero mandar un gran, gran, gran saludo y abrazo para mi niña, Narey, que hoy tiene dos exámenes y que le va a ir súper bien. Mucho éxito.

0: bájate en la primera parada porque después va a ser demasiado tarde. Entonces, pues mejor opté por caminarle. Entonces, así fue la situación.
1: Ok.
0: Saluditos, y aquí y en todos lados, ponte exacto.
1: Abrazo, Carlos, compartía ubicación. No, bueno. No. Chale.
2: Saludos a la mañana, ¿cómo están? Yo soy Elena. ¿Me pueden poner un chipi chipi chapa chapa rocreo? Y ponte exa 95.7.
1: Ya tenemos el chipi chipi chapa chapa convencional, sí lo tenemos, ¿no, carnal? ¿O ya no está? Sí, ¿no? Sí está. Sí, porque el rockero, sí, fíjate que el rockero sí se jubiló. Saludos a Linda, Camila y Emily, nos piden la calabaza. Para que vayan con buena actitud al colegio. Órale pues, chamacas, Camila y Emily. De una vez, ya la primera calabaza, órale, va. De una vez, dale, carnal, dale. Dice, sí, ya.
3: La calabaza.
1: Sí, carnalito, todo bien, ya. Ya fue la primera, dice. Ay, lenguardo. Es el lenguardo.
4: Gazú, muy buenos días, muy buenos. Te saluda tu amigo Reynos. Saludos en cabina. Al que va a salir el examóvil, ya urge un cafecito.
1: Ah, pues lánzate, güey, que lánzate. Oye, por cierto, ya para aquellas personas que estaban preguntando sobre el link para votar por Osmar y por Randall, ya lo repliqué en mi cuenta de Instagram para que ustedes ya nomás pasen a gazú.mx. Ahí te metes y ahí va a estar replicada la publicación. Ya nomás buscas el comentario de Osmar y de Randall y ahí le ponen like a sus comentarios y ya estamos votando por nuestros mexicanos que están nominados como atletas del año contra los chinos. ¡Vamos contra los chinos! ¡Vámonos!
5: En la mañana, ¿le puede mandar un guapo poderoso a mi profe? El de la escuela, es que siempre quiere que le digamos que es el más guapo de toda la escuela.
1: ¡Hora!
5: Gracias.
1: ¡Hora, maestro! Ni al caso, señor. Pero sí, ándele, vamos a ponerle. Sí. Estamos buscando, mi amor, estamos buscando. Pon el papucho. Por ahí está, abajo el papucho. Papucho, ahí está.
6: ¿Bromeas? Es un papucho.
1: Ándale.
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1: Información de que van a cerrar plan allá a trabajadores del IMSS a las 8, correcto, sí. De hecho, ahí mismo enfrente y van hacia las oficinas. Así que sí, en efecto, van a cerrar por allá plan allá, cuidado.
7: Así el tráfico desde Zapata. Apenas vamos por el mercado de flores y esto está parado, literal. O sea, estamos avanzando de bumper con bumper, nada más.
1: Bueno, con paciencia. Marcianos, ¿es verdad que Reynoso trabaja en el IBEM, por eso no habla? No, hablar sí pueden. Lo que tienen caídos son los brazos. Es correcto. Bueno, y probablemente más cosas, pero hasta el día de hoy sabemos de los brazos, porque así lo anunciaron, nada más por eso. Buenos días, espero ustedes estén teniendo un excelente día y que por la tarde puedan comer delicioso. Ok, gracias. Hoy amanecimos con una canción muy prendida de My Chemical Romance llamado Na Na Na Na Na Na. No la voy a poner. 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Saludos para Sveidi. De Sveidi para ustedes y para mi Alex León. Órale pues.
8: Hola Marciano, mi nombre es David. ¿Puede mandar un guapo poderoso para mi papá que ya se va al trabajo?
1: Guapo poderoso, vámonos con guapo poderoso.

0: Buena gente.
1: Hola, Isa, buenos días. Quiero mandar un saludo para mi hija Renata Morales Bobadilla, que la amo muchísimo, y un corre poco yo porque seguro ya va tarde a la escuela. Saludos.
0: Saludos, Marcias, por la mañana. ¿Le puedes poner un pozole pozolito para Divana y Dylan? Que ya van para la escuela. Mandan foto, ¿eh? Nomás que chulos los chamacos. Un saludo, familia.
2: Sí, gracias, mi amor. Soy Vico, yo me estoy listando para ir a la escuela. ¿Me pueden mandar un... porque no me quedé en el concurso de matemáticas. Y un paracetamol. Porque choqué con una compañera ayer y me lastimé mi nariz. ¿Cómo? Y ahora pues se traigo un poquito hinchada. Entonces, bye, los quiero mucho.
0: A ver, está muy hinchada la naricita. ¿Cómo? ¿Pero cómo chocaste con la...? ¿Cómo? ¡Qué barbaridad, hombre! ¿Ya ves? Es que también, fíjense por dónde van caminando, pues.

0: Comparte alguien por acá, creo que es respecto a la misa de las 6, o que dice, buen día, Gaso, soltar es difícil, más cuando hay un apego. No te das cuenta de ello hasta que lo ves afuera. En una relación, cuando ya no creces, no te suman, hay un desgaste en todo sentido. Ya no eres esa persona que vale. Hasta los demás te desconocen. Eso me pasó después de 4 años de ya no estar en ese lugar oscuro. La vida cambia positivamente. Eso se ve reflejado en tu trabajo, en tu estado de ánimo, en lo que haces. Ahora estoy conociendo a alguien que sí está dispuesta a sumar y crecer con uno. ¿Eh? Soltar significa darte la oportunidad de tener algo mucho mejor para que estés bien emocional, física y mentalmente. ¿Te puedo complementar la información, carnal? Porque me parece que si estás esperando a alguien que te complemente, ya empezamos mal, carnal. ¿Que te complemente qué, pues? Ándale, más bien va por ahí. Te puede complementar cosas chidas, pero, a ver. No, carnal. No. Mejor trabaja en ti para ser mejor pareja, mejor todo, ¿no? Trabaja tantito. O sea, ¿qué podemos mejorar de mí para ser mejor en relaciones interpersonales? Y solito se va a dar lo demás. Pero estás esperando que llegue. No, pues mejor aquí se me complementa. No, carnal. Te complementas tú solito. No estés esperando eso de otra persona. De verdad, nada. Acompáñense. De eso se trata. O sea, una relación es acompañarse. Nos brindamos, nos compartimos. Está chido. Oye, yo hago esto por ti, tú haces esto por mí. Está padrísimo. Pero no esperemos que vengan a arreglar cositas que no son de nadie más que tuyas, ¿eh? Ojito al dato. Un aplauso, porque qué barbaridad, carnal, hombre. Estamos aquí sacando el verbo de una manera, papá. Todo sea por la nómina de este mes, carnal, ¿eh?
1: Son las 11 de la mañana. Me mandan unas marcianitas para mi papá, que se llama Jesús. Cumple 35 años.
0: ¡Órale! Ya está bien, rufles. Marcianitos, buenos días. Saludos a Angelito, que ya se va para la escuela. ¿Le pueden poner un tongotingo, por favor? Los escucha todos los días, claro. ¿Tongotingo, carnal, se puede? ¿Los vas a soltar? Órale. Cámara.

0: Órale, cocaso
1: a mi mamá, gracias.
2: Órale, cocaso, carnal, para la mamá. Sí, señora. ¿Por qué? ¿Cuál es la razón del cocaso? Ándele. Marcianos, le pueden mandar un correo porque yo a Emily, que ya se le hizo tarde para ir a la escuela, si ahorita lo ponemos.
0: Tangaragati. Hola, Marcianos de la mañana. ¿Me pueden mandar un tutti frutti de Cat Side, por favor? Gracias, soy Antonella. Adiós.
2: Órale, carnal.

0: Temazo ese, ¿eh? Temazo, güey. Hoy amanecimos con Pearl Jam, Even Flow, Super Rolón. Le puedes mandar saludos a mis hijas y mis sobrinos, de favor. Kendra, Lilibet, Aarón, Ailani, Said, Meredith, Lía y Uriel. Oh, pues ¿cuántos tienes, güey? Y después... o sea... Yo Gamboí, ¿no? O sea, ojo, mano. Se vuela. Está bien. Qué bonito tener tantos sobrinos. Yo, mira, yo tengo uno oficial y varios adoptivos. Pero yo con eso me doy por bien servido. Imagínate, con poquitos me doy por bien servido. Ahora imagínate con un montón. No. Para estar, güey. Bonito día. Un pozolito al piernotas, por favor. Ahora. A ver, foto. Foto, pues. Sí, ¿no? Digo... Al piernotas, dice. ¿A Bellingham? ¿Escuché bien? Ahorita la ponemos.
1: Hola, mechones de la mañana, ¿cómo están? Yo soy Mila. ¿Me pueden mandar un pozole por poquito? Va, y paso a mi hermana.
0: Okay.
1: Hola, mechones de la mañana, ¿cómo están? Yo soy Sara.
0: Hola, Sara.
1: Buen día, mechones.
0: Buen día.
1: ¿Me pueden mandar una calabaza? Gracias, bye.
0: Creo que debo...

0: Hola, Gazú, hola, Reynoso.
1: Hola, preciosa.
0: Hoy estoy aquí con mi perro.
1: Ya lo vi, mira. No, perdóname, mi amor, es que están marcando. No marquen, acuérdense, what? No. Si tú marcas, interrumpes a toda la familia que está mandando audios y está chafa eso, ¿eh?
0: Hola, Gazú, hola, Reynoso. Hoy estoy aquí con mi perro.
1: Mira, 5, 6, 4, 5, te voy a bloquear. Híjole, perdón, pero sí te tengo que bloquear porque si no, no dejas a la niña hablar. ¿Estás de acuerdo, carnal?
0: Hola, Gazú, hola, Reynoso. Hoy estoy aquí con mi perro, camino a la escuela. O sea, obvio que...
1: A ver, vamos, ok, te voy a contestar. ¿Sabes por qué? A ver, ¿bueno? ¿Bueno? Espérame. ¿Bueno?
2: Bueno.
1: ¿Sí, quién habla?
2: Hola, quiero mandar un hora de cocazo para mi hermana porque se robó mi
1: topper. Ok, ponemos el hora de cocazo. ¿Me pasas a tu mami, por favor, mi amor? Claro que sí. Pon el hora de cocazo, mi amor, por favor.
3: ¡Hora de cocazo!
1: Ahí está.
2: Hola, buenos días.
1: ¿Cómo está, señora? Qué gusto saludarla. Buenos días, ¿cómo le va?
2: Muy bien, gracias. Qué a Dios. Bueno. Llevamos mucho tiempo queriéndonos comunicar y nunca habíamos podido.
1: Sí, no. Qué difícil, ¿no? Comunicarse con nosotros, ¿verdad?
2: Sí, la verdad es que sí.
1: Ya sé, hombre, somos
2: pues
1: así.
2: Bueno.
1: Y qué bárbara, ¿verdad? Oiga, señora, ¿y por qué estaba marcando aquí por WhatsApp? Es nomás como por de dato cultural nomás.
2: La verdad es que yo vengo manejando y le dije a mi hija, marca, porque vamos para la escuela. Entonces ya no supe por dónde marcó.
1: Ah, fíjese. Sí, vamos a hacer lo siguiente. Hay que ofrecer una disculpa por usted, ¿eh? No, por la chamaca no. La chamaca no tiene ningún tema. Ya qué bueno que nos habla. Usted, señora, por favor, nomás una disculpa, ¿no? Al público que no dejamos escuchar sus audios, ¿no? Porque estamos marcando, ¿verdad? Nomás tantito, señora. Tantito.
2: Sí, claro que sí.
1: Ándale, le escuchamos.
2: Bueno, pues una disculpa para mi hija, para mí, que estamos marcando por WhatsApp.
1: Ok, bueno. Muy bien. Gracias, familia. Los amamos mucho. Que estén muy bien. Un besote. Ándele. Nos lleva ahí una chela, señora. Qué bárbaro. Ahora sí. Ya lo estamos logrando, Carlos. ¿Qué quieres, cafecito? Marciano, ¿en mi café quieres? Con todo gusto, Lenguardo. Espérame. Es que también. Con ustedes. Déjame presentarlo bien, carnal. Un marciano en mi café.

0: de ponerme al corriente desde donde nos quedamos. Ahora sí, play, ahí está.
1: Hola, soy Paula.
0: Ay, perdóname, ya ese fue el de ayer. Este es todo mal.
1: Hola, hola, Reynoso.
0: Y ahora sí, preciosa,
1: hoy
0: te escuchamos.
1: Estoy aquí con mi perro, camino a la escuela. O sea, obvio con mi mamá. Ah, y soy Paula. Les quería pedir una calabaza.
0: Ajá.
1: Y la canción My Way de Cat's Eye.
0: Oh, My Way de Cat's Eye. Ahorita lo ponemos, claro que sí, mi amor, con todo gusto. Salúdame a toda la familia, por favor, un besote. Marcianos, le mandan un saludo a Xenia y le ponen un pedacito de queso. ¿Ese ya lo tenemos? ¿Ya no va? ¿Sí lo tenemos? ¿Por qué se jubiló el pedacito de queso? Si es buenísimo. ¡No tenía un pedacito de queso! Y ese se jubiló, mira, no lo habían pedido. Un saludo a Mateo Lozano y una calabaza. Ahorita ponemos otra vez la calabaza, sin problema.
2: Marciano, soy Regina, por fin.
0: Hola, Regis.
2: Es jueves, me puede mandar un pozole pozolito porque va a haber en mi escuela y también de mi hermana que se llama Mía.
0: Ok, sí, lo soltamos.
3: Buenos días, Marciano, somos Elías y Olivia. ¿Nos pueden poner, por favor, un
4: Soda Pop?
3: Un por favor, soda muchas pop. Gracias, que tengan excelente día.
0: Ándele. El Soda Pop. Ponte el Soda Pop. No lo veo, ¿eh? No lo pusiste ahí, carnal. Búscate el Soda Pop, carnal. No lo veo, no veo tu soda.

0: Soda Pop.
1: Saludos también para ti.
2: ¿Qué tal, mi querido Gazú? Buenos días. A ver si me puedes poner una patita Lulú para mi esposa Marisol. Órale. Y para mi hijo Yair. Cámara. Que te estamos escuchando también.
1: Cámara.
2: Y Reynoso, ¿dónde lo dejas, mi querido Gazú?
1: No, yo no lo dejé en ningún lado. Yo lo dejé en su cuarto. Bueno, en nuestro cuarto, en nuestro hogar. Pero pues él de repente es como sonámbulo, güey. Se levanta y se va. Es así. Ese es ese tipo.

0: Hola, Marcianos, en la mañana. ¿Me pueden poner un pozolito? Gracias, soy Renata Valeria.
1: Ponemos suerte el pozolito, ¿sí? Te queremos, preciosa.
2: Hola, Marcianos, en la mañana. Soy Leo. ¿Me pueden mandar a un Cristiano Ronaldo y a mi hermana una calabaza? Gracias.
1: Órale, va, va, va.
3: Esa es afición, esta es para vosotros.
4: ¡Sí! ¡Ay, qué bueno!
5: Buenos días, mañana. Buenos días. ¿Me puedes mandar un mundo de caramelo, por favor? Gracias.
1: ¿Un mundo de caramelo?
5: Te vendas a Yuri.
1: Póselo, carnal, sí. Mañana soy Marta. Hola, Marta. ¿Me puede mandar una patita Lulú para Gerardo? Porque venimos en el tráfico de Temixco para que no se estresen. No se estresen, jóvenes. No se estresen. Es tráfico, nada más. Es tráfico. A ver. No escucho nada. Ahí está.
6: ¿Me pueden poner la michelada? Es que ayer no la escuché.
1: La michelada. A ver. Hoy no más. Hoy no más. ¿Qué temazo? Ese cumbión.

0: Temazo ese, ¿eh? Capitán Calvice se reporta escuchándolos como siempre al pie del cañón. Si ocupa sustituto de Reynoso, estoy aquí, estamos. Aquí estamos, de una vez me lanzo. No, carnal, estamos bien, gracias.
1: Hola, manchines, en la mañana.
0: Me tiran café.
1: ¿Me puedes mandar la canción en capibara, por favor?
0: Es capibara, carnal. Ahí lo tienes, mira, ahí está. Hasta

0: ¿Qué pasó? No, me está arrancando mi fondito, papá. Ay, papá.
1: Hola, matrimonio de la mañana. Quiero un patole patarito y un pack de Iguala. Bye.
0: ¿Un qué? ¿Un viaje a Iguala?
1: Podría voltar a la escuela.
0: Ok, sí. Vítale su viaje a Iguala, carnal.

0: Bien cara,
1: oye,
0: es bien carnal, ¿eh? Bien chica.
1: Por tu culpa hoy quiero escuchar un pache, pache, pache. Ponlo, por favor.
0: No, ni la invoques.
1: Oye, mi Gazú, es cierto. Dígame. Que hoy amaneciste guapo, poderoso, asombroso.
0: Siempre.
1: ¿Crees un buen mozo?
0: Hablaste con toda la verdad. Todos los días.
2: Más tienes en la mañana. ¿Me puede poner un Hip 7? Oh, soy Bania.
0: Hip 7, carnal.
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0: 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Ok. Mira, y ahora estoy soltando mi otro phone y tampoco quiere, garra. Ahí está. Ay, Dios, es que qué barbaridad. Ah, manda el video de ayer, las inundaciones. Sí, hombre, no, pues cuidado con las inundaciones. Si veo un charcote, pues mejor no pase, ¿no, Dios?
2: Su, no te olvides de mi pozolito. ¿Cuándo, por favor, cuándo te vienes conmigo a comer un pozolito?
0: A ver, pues ofrece. A ver, ¿qué tenemos? ¿Qué pozole es? ¿Blanco, rojo, verde? ¿Cómo es? ¿Quién lo prepara? ¿Hay experiencia en la preparación? ¿O va a tener el garbanzo todo duro? Que sí, carnal, perdóname, lo tengo que decir. ¿Sí está o está insípido? Ahora, ¿qué complementos habrá? ¿Habrá chicharrón, aguacate, rábano, lechuga, el famoso chelito, el orégano? ¿Qué hay? ¿Chalupitas? ¿Qué hay? ¿Tacos dorados?
4: Gazú, excelente. Ay, jueves, ya estamos a jueves.
0: Jueves.
4: Apenas tengo un mes y medio que se formó la categoría más pequeña, que es de 4 a 6 años aquí en el equipo. Y te voy a mostrar un poco de lo que pasó ayer, una parte de lo que pasó ayer. No, hombre, me siento como gallina culeca, en serio. Ve el trabajo que han hecho estos niños ya.
0: A ver, le voy a poner play. Ahí va el gol, ahí va el gol, ahí va el gol.

0: chipi chipi chapa chapa. Soy Monse, ya voy a la escuela. Bye.
1: Con todo gusto, soy Betsaida. ¿Me pueden poner un baile de la quesadilla, por favor? Gracias, sí, sí, sí. Baile de la quesadilla, carnal. Baile de la quesadilla, baile de la quesadilla, échale. ¿Sí lo tienes o no lo tienes? ¿Eh? Ese no es el baile de la quesadilla. ¿Qué hacemos con el baile de la quesadilla, carnal? ¿No se lo vas a poner? ¿Sí? Sí, sí, órale, va. Genial. Vamos, se gane, vamos, se gane. No seas así, lenguardo, ¿eh? No nos confundas.
2: Hola, marcianos, ¿cómo están? ¿Me pueden poner un Oye Pocoyo y a mi papá un América? Los quiero, saludos.
1: Te queremos. Saludos. Un Xochitl Gálvez. ¿No lo encuentras, güey? Xochitl Gálvez, a mi niña Coral, que va a la escuela siempre contenta, animada. No, ¡contenta!
3: No, con todo. Contenta, animada. ¡Ya se van los corruptos!
1: Ándale con esta. Dice, un inhalex sala porque tengo que hablar con mi hija un tema importante. Suéltalo. ¿En qué te apoyamos, chino? ¿En qué te apoyamos? Pero sí, con todo gusto.
4: Inhala, exhala. ¿Comes esa lechuga sin sal?
1: ¿Todo bien? ¿Sí? Ok. Para el aniversario de Marciano, si va a estar Reynoso, no sé, hablen con él. O sea, es que, a ver, yo no sé, yo no tengo su agenda, no sé. El niño, no sé, el niño decide. Yo no. Invitamos a los dos con todo. ¡Ándale! No, están invitados, todo el mundo está invitado, así como ustedes. 30 de octubre, 7 a.m.
5: Hola, marcianos. ¿Me pueden mandar un perro salchicha? Voy de camino a la escuela. Soy Naomi de Cuautla.
1: Buen camino, Naomi de Cuautla. Sí, ahorita lo ponemos.
6: Buen día, mi buen Gazú. Buenos días. Quejándose de Reynoso, pero pues el PRI robó más. Entonces, el Reynoso, como buen cuatro teísta, está robando, pero pues de poquito.
1: Tómala.
7: Hola, marcianos de la mañana. ¿Mandas unas marcianitas para mi prima Soa, que cumple 13 años?
1: ¿Soy?
7: Y también un saludo para Mila. Bye.
1: Soe, ¿va? Soe.
7: Bye.
1: Soe. Yo también entendí Soa, pero
7: y a mí, Soa. La de Everybody Wants to Rule the World. Bye.
1: Everybody Wants to Rule. Ahora sí. No, hombre, yo sí te pongo esa rolita porque nos gusta, con todo gusto. ¿Qué tal esa? Huele a gas. Huele a gas.
8: Buenos días, me llamo Barbie. Quiero mandarle saludos a mis primos y también quiero una calabaza para todos mis primos. Hernández, bye.
1: Órale, pues, sale Barbie, qué gusto conocerte. Mira su foto, qué padre, qué bonito que la mande.
9: En la mañana. Soy Ivana, les mando.
1: Hola, Ivana.
9: Un saludo desde Cuernavaca y me pueden poner un Cutifruit de las Cat's Eye, por favor. Adiós, marcianos, besos y abrazos.
1: Besos y abrazos, los preciosa, que estés muy bien.
10: Hola, marcianos. Buenos días. Soy Alesia. ¿Será que me pueden mandar un capibara, por favor? Hoy rumbo a la escuela. Gracias.
1: Salud.

0: Espero que tengan excelente día. Saludos a la familia Toledo Urrutia, que ya vienen en el tráfico para llegar a la escuelita. Éxito, familia. Saludos a toda la familia, toda la familia. Échale.
1: Buenos días, Marcianito. Saluditos. Ajá.
0: Buenos días.
1: Gazú.
0: Sí, señor.
1: Tengo sueño, H frío. Hoy no quiero salir a correr, está haciendo fresco. Un saludito, por favor, a Gael, a Romina, a mis ahijados, que ya se van para la escuela, a la Mamich, a la Emma, que es canija, se despierta hasta las 9:30. Pero pues, que no quede desapercibido su saludito. Mándales un perrito salchicha gordo, bachicha. Saludotes a toda la comunidad marciana.
0: Carnal, vete a descansar, carnal. Vete a descansar, no sufras, no sufras. La neta, la neta.
2: Hola, marcianos de la mañana, soy Samu. Un día fui a un hotel demasiado que está demasiado increíble. Enfrente al mar y lugares que estaban bien padre, y nos tocó un lugar. Bueno, un cuarto que estaba bien chido.
0: Ah, bien chido.
2: Y también habían albercas y toda la cosa.
0: Wow.
2: Gracias, soy Samu. Quiero que me pongan un chipi chipi chapa chapa. Gracias a Dios.
0: Fotos, ¿no?
3: Chécate lo que hice.
0: Fotos, ¿no?

0: Buenos días, Ragazú. ¿Puede mandar un eres un estúpido para mí por creer que mi compa el cavernícola algún día iba a aprender algo de la panadería?
1: ¿Qué le pasa,
0: güey? Mejor enséñale bien, carnal. También te desesperas muy rápido, ¿no? Pues oye.
2: Hola, Marcelo. Buenos días. Soy Eli Oli. Quiero mandar saludos a Ruth, Eder, Adrián, ajá, Iván,
0: ¿sí?,
2: y Nico.
0: Sí.
2: De Fifodepi.
0: Órale, perfecto.
3: A las 9 de la mañana, ¿me pueden poner un tontontino?
0: Sí, se cansó, ¿viste?
3: A las 9 de la mañana, ¿me pueden poner un poco yo, por favor?

0: para estar escuchándolos. Igualmente, saber y leerlos, escucharlos y todo.
1: Buenos días, soy Aitana. Esa es mi primera vez mandándoles mensaje. Y siempre los escucho. ¿Me pueden mandar un guapo poderoso para mi papá que está trabajando en Costco? Gracias.
0: Ole, ¿qué pidió?
2: Esta noche yo juego con tu
0: Espérate. Es que es la serpiente. Es que sí. O sea, no nos espanten, No, tranquilos. O sea, no, sí, en serio, es la serpiente. O sea, sí, habla de una serpiente. Es como, es la serpiente que nada, es así.
3: Hola, buenos días, marcianos. Ya nos vamos a la escuela.
4: Hola, marcianos, saludos para Einstein y Neyland, que ya se van a la escuela.
0: Saludos. Voy corriendo.
3: Hola,
0: ya para
3: marcianos.
0: Ver a dónde llegamos.
3: Ian. ¿Nos pueden mandar una calabaza?
0: Yo soy Dana. Órale, ¿debemos calabazas, carnal? Sí, debemos. Órale, va.
5: La calabaza.
6: Hola, marcianos, buenos días. ¿Me podrías mandar un Tolocotingo a mi mamá y para mí un 6-7? Bye, los quiero.
0: ¡Te queremos!
7: ¿Me puede mandar un tipitapa?
0: ¿Un chipichapa? Leslie, ¿me puede mandar un What is love de Twice? Ah, ok, What is love de Twice. Oh. Muy bien.
8: Hola, marcianos de la mañana, buenos días. ¿Me pueden mandar un Sochi Edalgues? Por favor, que tengan un bonito día. Bye.
0: Bonito día. Saludos, Max.
9: ¿Qué onda?
0: Eso, mi Max.
8: Que tengan un bonito día. Bye.
9: Contenta, animada. Ya se van los cagotas.
0: Cuando consigo una chica, él me lleva donde quiera. Saludos para Chayotito y un máximo en mi café para su papá que va para el trabajo. Voy corriendo. Ya no puedo tardarme más porque ya tenemos que irnos
10: sí,
0: a música.
10: Sí, de la mañana. ¿Me pueden mandar una hora de caso? Para mí es que se me olvidó la mochila en la casa.
0: Claro,
10: regresamos a la secundaria de mi hermana para ir a recogerla. Gracias, que tengan buen día, Isabela.
0: Chales.
11: Marcianitos, buenos días.
0: Buenos días.
11: Un saludo para mí, Daniel Salgado, que ando ya desde tempranito laborando. Y un hora de cocazo para esa señora que marcó por WhatsApp.
0: La neta.
11: 5.7.exa.fm.
0: Lo que es.
12: Hola, marcianos, ¿me pueden mandar una calabaza y para mi mamá? Un marciano en mi café. Nos vemos. Bye.
0: Estés muy bien, te queremos.
12: Besitos. Bye.
0: Dice, pero que haga su para el compa que le extraña. Carnal, todo en algún momento deja de doler, tú échale power. Y un día, de mí te acuerdas, de Reynoso para él. Ahí lo tienes, ¿no, carnal? Ponle un de mí te acuerdas.
13: De mí se acuerda.
0: Me encanta. Muy bien, bien bajado.
14: Híjole, Gazú. Todo por la culpa de la señora que marcó por WhatsApp, ya no escuché que ahora sale el examóvil para el cafecito, pero bueno, ya lo regañaste. Buenos días, saludos.
0: Ah, pues cómprate uno, güey, también, o sea. Es que también. Ese camarada tiene más sobrinos que el tío Gamboín. Sí. Muchos sobrinos.
15: Hola, marcianos, en la mañana. ¿Me pueden mandar un hora de cocazo a mi papá y a mí me pueden mandar un perro salchicha, por favor?
0: Órale.
15: Soy yo, gracias.
0: Saludos. Hola, marcianos. Es mi primer audio. ¿Me pueden mandar una calabaza? Ah, es que creo que lo mandó en dictado. Y entonces no se mandó el audio, se mandó el texto, pero es Majo. Majo, qué gusto saber de ti, Majo. Bienvenida a este programa. Se llama Marcianos en la Mañana y qué gusto saber de ti. Dice, buenos días, no andas muy icónica el día de hoy, no estás haciendo la mañana súper divertida. Ja, ja, ja, ja, ja. Ah, nos estás haciendo... No entiendo nada. Nos estás haciendo la mañana súper divertida. Ja, ja, ja, ja, ja, ja, ja, ja, ja. Saludos, Dios me los bendiga, siempre son parte de nuestras mañanas camino a la escuela. Anexo video de tu llamada interruptora, ja, ja, ja. No, fue muy épico. Ah, está, ¿ya estoy testigos?
16: Con nosotros, ¿verdad? Sí, la verdad. Ya sé, hombre, somos así. Y qué bárbara, ¿verdad? Oiga, señora, ¿y por qué estaba marcando aquí por WhatsApp? Esto más como por de dato cultural nomás.
17: La verdad es que yo vengo manejando y le dije a mi hija, marca. Vamos a la escuela. Entonces okay. Ya no supe por dónde marcó.
16: Ah, fíjese. Sí. Vamos a lo siguiente.
0: Ahí está la llamada. La llamada, pues.
18: Hola, Gazú, buenos días.
0: Buenos días.
18: ¿Me podrías mandar un CIU de Cristiano Ronaldo, por favor?
0: ¿Un CIU de Cristiano Ronaldo? Con todo gusto, carnal. Claro que sí. Con...
18: Muchas gracias. No hay tráfico en la
0: universidad. ¡Sí! ¿Alguna canción, carnal? Como, vamos a poner una viejita. Ándale, ¿no? ¿Todo mal?
19: No, me puede poner un Cole Cocoyo, por favor, que ya voy a mi escuela.
0: Ya vas a escuela, que te vaya muy bien.
20: Gazú, buenos días.
0: Buenos días.
20: Por favor, un huevito choplecha para Mateo, que va camino a la escuela y va nervioso porque va a presentar una exposición del sistema digestivo.
0: Oh.
20: Y que tengan un excelente día.
0: Pues ya, bien fácil. Está bien fácil, mira. Buenos días, queridos compañeros. Yo preparé mi exposición esta mañana para hablarles del sistema digestivo. Y con ustedes, las tripas. Y toma un aplauso. Y ya. Gracias. Y se sienta aquí. Ah, eso. Más rápido imposible. Saludos.
1: Hola, Marcianos, una mañana. Soy Santiago.
0: Hola, Santiago.
1: Voy tarde a la escuela. Si te quiero una calabaza, por favor. Bye,
0: okay,
1: vamos.
0: Ok.
21: Hola, Marcianos de la mañana. ¿Me pueden mandar un paracetamol?
0: Sí, no, paracetamol. Órale.
22: Soy Matías.
0: Saludos, Matías. A Maribel. Saludos a mi esposa Maribel, que vamos al café. Si le pueden poner una sopa de hongos. Ok.
23: Pues la sopa de hongos.
0: Un pozole pozolito, porque es jueves. Nuestra hija Meredith ya almorzará eso en la escuelita. ¡Ay, qué rico! No había de mis tiempos eso. No había en mis tiempos eso de pozole pozolito ahí en el nombre. Con trabajo se ve enchiladas, carnal. Fernanda y Rodrigo, saludos. ¿Quién más? Voy rápido.
24: ¿Pueden mandar una calabaza? Los estoy escuchando ahora.
0: Ponte otra calabaza. Sí, lo amerita.
5: La calabaza.

0: son 7 de la mañana. ¿Me pueden mandar un correo porque yo voy a mi hermana Carol? Y yo me llamo Frida y una calabaza para mí, por favor.
1: ¡Saludos, Frida!
2: Hola, me llamo Elías. Voy para la escuela. Me mandan un hora de cocazo

0: ¿Me puedes, hola, más de 2 de la mañana, ¿me puedes mandar un Cristiano Ronaldo?
1: ¿Un Cristiano Ronaldo? Sí, uno más.
2: Muchas gracias, afición. Este para vosotros. ¡Sí!
1: Que sabes que, carnal, quedaron un montón en el tintero, pero sí, que ahorita lo soltamos. Si te parece bien, regresamos a la segunda tanda. Con eso acabamos. Antes, marcianitas para Michelle, mi chiquito. Así se llama, ¿eh? Para Carla. Para M.

Feliz cumpleaños. Les dedico esta canción. Lo que viene es de Luis Enrique. Yo no sé mañana, pero hoy hay que pasarla bien. Mañana no tenemos idea. Así que estire su bracito con estos dos, haga pinza en el volumen. Hágale para arriba, así, a la derecha, ¿eh? Sí, a la derecha. Y disfrute el siguiente tema, 8:03.

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0: A ver, play, rápido.
1: Buenos días, machanitos de la mañana. Soy Luna. ¿Te pueden poner la canción? La patita Lulú.
0: La patita Lulú, sí, mi amor, con todo gusto. A ver, acá.

0: Con una bolsa de papel estraza es Ilan Rivero, que le gusta bailar la calabaza. Y justamente me mandó el video, sí, con el papel. Me encanta, me encanta, me, sí soy. Sí sé, o sea, se apellida igual que yo. ¿Sabes? Debe ser mi hijo. Seguro, ¿eh? Seguro.
1: Hola, Marcia, ¿me puede mandar un pedacito de queso?
0: ¿Un pedacito de queso? Sí, con todo gusto.
2: Hola, marcianos de la mañana. Hola. Buenos días.
0: Buenos días.
2: Soy Frida. ¿Me puedes mandar un jeque de la batería? Por favor, gracias.
0: También.
3: Hola, buen día. Quiero mandar un saludo a Lili, mi hija. No estamos aquí en la cola, pero está bien dormida. Ella se despierte.
0: Despiértate, despiértate.
4: Buenos días, marcianos. No, soy Emi. ¿Me pueden mandar un corre poco yo? Porque vamos tarde a la escuela.
5: Sí, no me falte. También. ¿Me podrías mandar un café con pan, por favor? Por camino de la escuela, Mariano. Adiós.
0: Café con pan. Café con pan. Sí.
6: Hola. Hola, Marciano.
0: Hola.
6: Soy Santino y vamos a la escuela con mi mamá. ¿Me podrían poner un gatito miau? Ay, mi gatito miau. Ay, mi gatito miau.
0: Mi gatito miau. Mi gatito miau. Hoy salimos tempranito a la escuela y resulta que llegamos tarde con ese tráfico. Vamos, pero bien tarde, mándanos un corre poco. Yo, si es que el tráfico dicen que está pesadito. Pues es que desde temprano se notó, ¿no? ¿No? ¿Lo notaste, Lenguardo? Como estaba lloviznando en la mañana, hijo, mano. Si andábamos bien atorados. Si de por sí iban a 4 kilómetros por hora, iban a 1 ahora. Sí, qué bárbaro.
7: Vuela y le queda súper rico, súper.
0: ¿El pozole? ¡Ah, qué rico!
7: Va a haber salsita, chicharrón y aguacate. Ah, y orégano.
0: ¡Ay, qué rico! Ok, nada más prometo una cosa. Si hay tacos dorados de pollo para acompañar mi pozolito, con todo gusto. Y otra pregunta, ¿de qué va a ser el pozole? ¿De qué va a haber? ¿De pollo? ¿O será de qué? ¿Pura macicita? ¿Habrá surtidito? ¿Qué va a haber? ¿Qué temazo agua de té sube?
8: Quiero café,
0: con pan, con pan, perro salchicha, porque hoy cumpleaños se llama Spike. A ver, Spike. Ay, Spike, cumpleaños, es un perro salchicha gordo, bachicha. Ay, lo amo. Quiero conocer a Spike.
9: Hola, marcianitos, ¿cómo están? Buenos días. Yo ya voy tarde a la escuela, se suponía que entraba esta hora, pero pues ya voy tarde. Ya quiero que sea viernes de frescura, porque el domingo es el cumpleaños de mi abuelita y pues vamos a ir a su casa. Bueno, ¿me pueden poner un capibara, por favor? Sí, gracias, sí. Bye.
0: Adiós.
10: Hola, marcianazos, ¿cómo están? Aquí yo al 2000, y si no es al 2000, al 3000, marcianos.
0: Eso.
10: ¿Me pueden poner un miau, porque la misa ayer me quitó el fútbol solo porque un amigo me empujó y casi me lesiona? Y me pueden poner un jalan porque hoy nos toca cancha y a ver si nos dejan. Unos saludos a Paula y Mateo, que son mis amigos, y al Chema, que se fue a Ciudad de México. Adiós, bye.
0: Saludos.
10: En todas partes, 95.7.
0: Nomás porque lo empujaron.
11: Hola,
0: no lo quiten el fucho.
11: Soy Nico. ¿Me pueden mandar un pozolito? Y también saludos para Mati y Cami. Bye.
0: Bye. No sabemos si el niño va a ser la próxima estrella del fútbol mexicano.
12: Hola, ¿se podrían poner un corre poco yo o un marciano, por favor? Soy Gael de Cuautla, por favor, saludos.
0: Saludos, Gael de Cuautla, claro que sí.
13: Hola, Marciano, de la mañana. Mándenme un órale cocazo, porque venía escuchando la radio, pero por el celular.
0: Órale cocazo.
13: Estaba escuchando en la casa y me salí, y en lugar de poner la radio en el carro, seguía conectada al Bluetooth. Entonces, mándenme un cocazo, por favor, su bonito día. Excelente jueves.
0: Tenga usted. Pero bueno, pues el punto es que no te despegaste, está bien.
14: ¿Qué pusiste, Marciano, en mi café? Porque no lo escuché. ¿Gazú?
0: Sí, se escuchó. 7:42. Me tardé 2 minutos nada más.
15: Por mí. El Chayanne de la radio se puede ir al carajo.
0: Ahí está, lo dijo el mismísimo Cristiano Ronaldo, ahí está.
16: Hola, Marciano, de la mañana.
0: ¡Holi!
16: Soy Camila. Y mi manito ya estoy a la escuela y ya me tomé la medicina y unas veces estoy enferma. Gracias, Pupes, ahí viene el caso computo 7, bye.
0: Ya se tomó la medicina, muy bien, ¿de qué es la medicina?
17: Marciano de la mañana, ¿me puedes mandar un Wendy's lo de Twice, por favor? Soy Nicole.
0: ¡Saludos, Nicole!
18: Hola, Marciano de la mañana, ¿me puedes mandar un paracetamol? Porque estoy enferma, aunque voy a ir para la escuela. Y me llamo Inara. Adiós.
0: Ah. Ya están aquí queriendo votar por Osmar, por estos muchachos clavadistas. Pero dice, ¿dónde se vota? A ver. Ahí en el Instagram está la publicación con las 5 caras de los nominados a Atleta del Año en la categoría de clavados. Entonces, ahí te metes, ¿no? Ay, ya me metí a la foto. Muy perfecto. Ya estás en la foto. Ahí en los comentarios vienen los nombres publicados por la misma página World Aquatics. Entonces tú te metes, ah, pues ahí le das like a los dos nombres. Y ya, con eso.
19: Gazú, regaña Reynoso, necesito una motivación chilanga. Fui ahorita a dejar a mi hija
8: y ya de regreso yo solo iba cruzando la calle y un tipo en su carro me golpeó con su retrovisor en mi muñeca y y me pegué en la rodilla con su puerta. Y todavía el señor se bajó a hacerme la de tos, como ves, que porque yo no paso rápido. Y ahorita estábamos parados en la fila en Morelos Sur.
0: De verdad.
8: Que sí, yo estaba detrás de una ruta detenido y una tipa me dio un recargón que se iba echando de reversa, le pité, y que nos orillamos y es que no sentí su carro bien destartalado.
0: A ver, sí.
8: Ayúdame, Gazú.
0: No, a ver, carnal, ya me pasó.
8: Ya no sé si reírme o llorar.
0: No, ninguna de las dos, pero ¿qué hiciste? O sea, ¿cuál fue tu reacción? ¿Cómo reaccionaste? Yo te voy a explicar. Me pasó algo muy similar la semana pasada, el día jueves. Tenía yo a una persona completamente enloquecida detrás de mí, en el tráfico. Vaya, evidentemente esta persona que iba manejando esta camioneta blanca que le pegó a la mía, a propósito, porque era, no sé por qué, o sea, dentro de la locura de las personas que traen ahorita, o sea, estamos de verdad muy mal en salud mental, muy, muy mal en salud mental, y no medimos consecuencias, no medimos peligros, no medimos lo que pudo haber terminado en tragedia, en un acto de violencia, o sea, todo pudo haber terminado muy mal. Yo ya lo viví, carnal. ¿Sabes qué hice? Mejor me fui, porque no hay forma. O sea, con una persona enloquecida que choca a propósito su camioneta con tu automóvil, güey, no habrá forma. Lo que te decía en la misa de las 6 de ayer, hay que elegir cómo, con quién, cuándo discutir y para qué discutir. Una persona en ese nivel de locura, ¿qué vas a discutir, hermano? ¿Qué vas a ganar? Nada. Yo dije, yo me di rápido, a ver, esta persona, yo me bajo, evidentemente viene completamente enloquecida. Sí, tú, camioneta blanca que le pegaste a la otra camioneta el día jueves en la tarde, cercana a las 3 de la tarde, poquito antes de las 3 de la tarde, justamente en el cruce de la ciclopista. Ah, sí, te estoy hablando de ti. Güey, medícate. Te lo recomiendo por tu seguridad, por tu salud y por tu bienestar y por el bienestar de todos los que te rodean, medícate. Urge que vayas a un psiquiatra y te mediques. Eso opino, Fernal. Ahí está, abrazo.
19: Buenos días, ¿le puede mandar el León 6CB? Vamos para la escuelita con toda la actitud. Los escuchamos todos los días, saludos.
0: Saludos.
20: Soy Elías.
0: Saludos, Elías.
20: Hola, Marciana, ¿me puede mandar un más un poco, por favor? Gracias. Órale.
0: Adiós.
21: Hola, Marciana. A la mañana de mi cumpleaños. ¿Recuerdan un pozole pozolito?
0: ¿Un pozole pozolito? Sí.
21: Hola.
0: Hola.
21: Buenos días.
0: Buenos días.
21: Soy Gael.
0: Hola.
21: ¿Eh?
0: ¿Eh?
21: Ya me voy a Kines. Quiero un capibara.
0: ¿Quieres un capibara? Sí, con todo gusto. Capibara. Muy bien. A ver, para el martes tengo dos y son rápidos para que. Sí, lo hice rápido, luego lo intentaré así muy rápido para que podamos aprovechar los audios. Ya cumplí. Gracias. Hemos cumplido con los audios, los marcianazos. Nada, el primer Imagínate Vivir en Marte, no tengo ni qué decir nada, simplemente es Omar Chaparro invitado al concierto de Robbie Williams cantando Better Man.

opiniones, comentarios, algo que quiera compartir. Yo tengo lo mío, pero ¿pa' qué? ¿Verdad? ¿Pa' qué, carnal? Ok, vamos al siguiente. También rápido. Resulta de este caso, híjole, ayer se compartió, ayer se volvió tendencia esta información. Hablo de un hombre de 54 años de Carolina del Norte que fue condenado a 18 meses de prisión federal y a 2 años de libertad condicional supervisada. Y ahí le va por qué. Su nombre, Michael Smith. Este sujeto de 54 años empezó a hacer canciones con inteligencia artificial. Hasta ahí vamos bien, ¿no? Ok, bien. Ahí está la herramienta, el vato se puso a componer canciones, pum, pum, pum, ¿no? Bueno, a componer, guiño, guiño, comillas, canciones, y agarró esas canciones y las trepó a plataformas de streaming. Una vez arriba de estas plataformas de streaming, usó tecnología, es decir, bots, para inflar reproducciones de estas canciones que él mismo generó con inteligencia artificial. El único problema es que lo cacharon al menso. Michael Smith utilizó miles de cuentas automatizadas, o sea, bots, para reproducir miles de millones de veces canciones generadas, ya lo dije, por IA en plataformas de streaming. Con este sistema que él implementó y que muchos hacen, ojo, acumuló más de 80.9 millones de reproducciones. Mira, yo ayer compartí la misa de las 6, güey, aquí en Instagram, ¿no? Y ahí está el miserable del Gazú, ¿no? Recibiendo 554 reproducciones de la misa de las 6. Oigan, me tardo en editar, o sea, sí me tardo en escoger, en cortar, en meter subtítulo, me tardo. Yo no uso bots, güey, o sea. El tema es la ganancia que recibió de manera fraudulenta, porque aquí el tema es que lo están acusando, obviamente, de fraude. Ganó más de 8 millones de dólares en regalías, que en realidad, dicen las plataformas de streaming, ¿no? Los que lo están demandando, correspondían a artistas reales. Que en lugar de llegar a artistas reales, a talento real, no. El vato hizo este sistema de tal manera que ganó 8 millones de dólares en este tiempo. Bueno, el tribunal ordenó que este sujeto, Michael Smith, devuelva primero los más de 8 millones de dólares en concepto de decomiso y que cumpla la pena de prisión después de haberse declarado culpable de conspiración por cometer fraude electrónico. Eso para empezar. Y luego también, este es el primer caso. Esto es importante porque sienta un precedente sobre esto de, pues estos nuevos fraudes, porque esos son ya fraudes modernos. Super modernos, güey. Son modernos. Esto no existía en los 90s, güey. Es el primer caso penal de gran escala enfocado en el fraude de transmisiones musicales asistido por IA. Y agárrense, porque lo que viene, o sea, no, esto es apenas la puntita, carnal, la puntita esa que del iceberg, esa, así, mira, así. Entonces, abusados, porque este caso está tremendo. Ahorita está en la cárcel, va a cumplir estos meses de cárcel y luego libertad condicional supervisada. Bueno, ¿qué? Y aparte, todo lo que ganó, íntegro lo tiene que regresar. A ver si no se lo gastó, güey, a ver cómo le va a hacer. 8 de la mañana con 29 minutos llega Alex Intec, un temazo, se llama El Camino. ¿Qué pasó, Alex Intec?

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7: 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Ya son las 8:42 en XFM.

0: corazón es de Siddhartha, son aquí en Marcianos en la Mañana. Este mazo es, este mazo es, la neta es que sí. 8:46. Y aquí en cabina de manteles largos porque hay información para ustedes. Siempre elegimos información de valor que sabemos que nos hace crecer, nos hace aprender, nos hace movernos de nuestra zona de confort. Y hoy le hablamos a ustedes, querido público hermoso de Marcianos en la Mañana. Mi querido Berardo viene de LinguaTech. Mi querido Berardo, un aplauso, Berardo.
1: Gracias, gracias, sí.
0: ¿Qué pasó, carnal? Bienvenido.
1: Pues les traemos buenas noticias justamente. ¿Ah, sí? ya empezando el mes
0: bueno,
1: de octubre.
0: Qué bueno, ya tan amargo luego que amanece uno.
1: Sí, claro, a ver. Sí pasa, ¿no? Que amanece lluvioso, pero pues con buenas noticias uno se alegra el día, ¿no?
0: Eso, exactamente. 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
0: De acuerdo.
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1: van
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0: Y tú cumples,
1: tampoco.
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0: Buen día.
1: A ti también.
0: Vamos con Tame Impala, Loser. Buenos días.

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temazo este de Karol G aquí en Marcianos en la Mañana. Hoy tenemos conmemoraciones. Por un lado, tenemos el Día Internacional del Pulpo. Va a poner temazo, carnal. ¿Me permiten? ¿Sí se me permite o en el pastel? ¿Sí? Qué bueno. Voy a poner temazo. Ahora sí. Ya lo perdí. Bueno, iba a ponerse formando el pulpo, pero pues ya no funcionó, carnal. No olvídate. Sí, el pulpo. Ay, qué animal tan bonito, ¿no? Sobre todo, ¿por qué se conmemora el Día del Pulpo? Bueno, pues es obviamente hablando del cuidado de la especie. La fecha se proclamó por el foro TONMO, que en realidad las siglas son The Octopus New Magazine Online, que es una revista online, precisamente, una revista en línea. Y bueno, los pulpos, animales marinos invertebrados, criaturas misteriosas que se caracterizan por esta apariencia bastante peculiar con el cuerpo amorfo, ¿no? Y se desprenden los tentáculos famosos, que a su vez, bueno, formados por ventosas. Ah, ¿sabes que tienen tres corazones? ¡Ay, qué bonito animalito! ¡Una belleza! Los pulpos son, con esta apariencia tan extraña, pues en realidad es que los pulpos han sido hasta inspiración de varios escritores para crear personajes animados en relatos, historietas, películas de ficción, porque pues la misma apariencia pues como que llama la atención, ¿no? O sea, algunas especies de pulpos son venenosos, un animal que pueden encontrarse hasta 300 tipos de pulpos en los mares de todo el mundo, conocidos hasta el día de hoy. Ellos tienen un pico, ¿sabían eso? Tienen pico y pueden respirar a través de los tentáculos. Bueno, una belleza. Día Internacional del Pulpo. Además, el Día Internacional de la Dislexia. También. Día Mundial de la Visión. Y Día Internacional de la Podología. Algunos que quieran desmenuzar como quieran, no pasa nada. Aquí tenemos tiempo. Tenemos tiempo y vida. ¿Qué hacemos? Bueno, entonces, del pulpo, de la dislexia, de la visión y de la podología. Y además, cápsula del día. Todo eso aquí en Marcianos en la Mañana, presentado por Eddie. Échale pues.

buena onda. Para empezar este jueves con todo el flow y el ritmo en el cuerpo, hoy nos ponemos el sombrero y le mandamos un grandísimo abrazo de cumpleaños a uno de los reyes del pop y el funk de nuestra era, Bruno Mars. El intérprete de temazos globales como Uptown Funk, Just the Way You Are y 24K Magic está celebrando sus 41 años de edad. Y la neta, raza, poner una rola de Bruno Mars a las 8 de la mañana mientras vas manejando es una garantía pura de que el tráfico de la bajada de Palmira se te olvida por completo. Un verdadero showman que nos pone a todos a bailar. Y pasando del funk a las aventuras inolvidables de la pantalla grande, hoy apaga velitas el autor australiano Paul Hogan, a quien todos recordamos con mucho cariño por su sombrero de cuero y un gran cuchillo, como el mismísimo Cocodrilo Dundee, quien hoy está cumpliendo 87 primaveras. Por si fuera poco, hoy también felicitamos al galán y talentoso actor Matt Bomer, estrella de la serie White Collar y de la película Magic Mike, celebrando 49 años de edad. Puro talento llenando las fechas de este 8 de octubre. En fin, mi gente, ya tienen su combo de jueves bien servido. El flow inigualable de Bruno Mars, la nostalgia de Cocodrilo Dundee y el carisma de Matt Bomer. Disfruten su día, pónganse su bloqueador solar y tomen mucha agüita para el calorcito de Morelos. Y sobre todo, vámonos preparando porque ya mañana es viernes. Yo soy el Guillo RC y los dejo con los mejores éxitos de la radio. Súbele volumen y ponte Exa.

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0: Este de Taylor Swift, ¿eh? Patient Zero en Marcianos en la Mañana. A ver, Lenguardo, ¿qué me estás diciendo? ¿Qué quieres? Dice, tenemos un asistente. Ok. ¿Un asistente? ¿Este es inteligencia artificial, inteligencia real o inteligencia emocional? ¿Qué es, güey? Emocional. Ok. ¿Tengo que hacer preguntas? Ok. No te escucho nada, carnal. Primero se va a presentar. Ok, escuchemos. Esto es Eddie, ¿eh? O sea, es Eddie con su asistente especial.
1: Soy tu asistente marciano.
0: Eso, ok. Gracias, asistente marciano. Vamos a preguntarle. Ya tengo hambre, ¿ya puedo desayunar?
1: Puede ser.
0: No, ¿cómo que puede ser? Querido asistente marciano, ¿vas a estar presente en el aniversario el próximo 30 de octubre o no? Ándele, güey.
1: Con mucho gusto.
0: Ah, ok, bueno. Se oye bien. O sea, ¿y la gente puede preguntarle, güey, o nomás así? Ok, de acuerdo. Me gusta. Muy interactivo. Gracias por toda tu ayuda, querido asistente.
1: Sí, dime.
0: No, que gracias por tu ayuda. Ok, me gusta. O sea, ya la gente puede platicar con el asistente también. Ok, perfecto. Esto es la novedad en Marcianos en la Mañana. Perfecto, listo, me encanta. Marcianos, os escuchamos desde el día 1 a la fecha. Un abrazo del equipo de contabilidad del restaurante Los Vikingos allá en Palmas. Oye, que por cierto, ahorita que estaba leyendo el mensaje, sí, siempre nos han escuchado, siempre, eso sí me queda claro. Pero fíjate que ahí, justamente en este lugar, precisamente ahí, en una de esas mesas, yo le tengo un cariño muy especial a ese lugar. Porque ahí fue mi último desayuno con mi mamá, fíjate. El último desayuno con mi mamá, por eso tengo un cariño bien especial, porque es como, oh. Ya ni me acuerdo qué comió mi mamá, fíjate. Pero le tengo un cariño bien acá. Qué rico, ¿no? Acordarse de eso. Marcianos, buenos días. Apelando a toda la comunidad marciana, ¿pueden pasar reporte vial sobre la marcha de hoy, por favor? ¿De qué exactamente, hermano? Dijimos que desde las 8 de la mañana iba a salir una marcha desde el Seguro Social. ¿Me pueden complacer con una canción? La de Rasputin, por favor. Yo, Alma. Saludos, Alma. Y uno más, a ver qué viene por acá. A ver.
2: Bueno, Marciano. Te saludo a mi amigo Manaca, desde la cabina de la Pesera de la Mar. Ando un saludo a la resolución de mi madre, a mi Silvia, a la Pautra, al Maya, a la Gastona, al Saúl, al tío, a la Concha Quemada, al amiguísimo Dientes de Sable, que ya no se aguanta el cabrón. A veces el pulpito sabe rico, pero en un cóctel. En un cóctel. Saludos, Marciano,
0: centro de partes con la Silvia. ¡Asistente! A ver, necesito que me pases.
1: Sí,
0: no me interrumpas, güey. Necesito que me pases toda la información referente a la ganadora del Nobel de Literatura, que fue hoy a las 5 de la mañana la entrega.
1: Ahorita lo hago, permíteme.
0: Órale. Vale. Está más tardado, güey. ¿Cuánto cuesta el premio, Moquera? Oiga, no, a ver, ahí les va. Resulta que ganó M. Carson esta madrugada, horario centro de México, a las 5 de la mañana. Se dio a conocer la ganadora del Nobel de Literatura, de la cual hablamos muy al principio del programa, porque bueno, fue parte de la información fresquecita en el Cómo Amanece el Planeta. Pero yo sí quise adentrarme un poquito a explorar de quién estamos hablando, ¿no? Es considerada una de las mentes más brillantes, innovadoras y profundamente humanas de las letras contemporáneas. A lo cual yo personalmente no he leído a N. Carson, pero ya conociendo un poquito, ya ahorita estaba, te digo, me adentré, desmenucé y me metí a las profundidades para saber de qué estamos hablando, ¿no? ¿Quién es ella? Bueno, N. Carson se considera que no es la típica poeta de estas clásicas difíciles o inalcanzables. De hecho, es una autora que es una erudita en griego clásico. Griego clásico. Habla bien, asistente. ¡Asistente!
1: ¿Qué pasó, marciano?
0: Que estoy hablando todo mal. Es una erudita en griego clásico. Y está chido porque, fíjate, que toma los mitos griegos. Dije mitos, sí. El amor. Es que sí. te digo. El amor, el desamor, el dolor de una pérdida, y los traduce a un lenguaje bien tranquilo, güey. O sea, no es así como la clásica gariboleada y así. No, no, no. Lenguaje directo, honesto, que te deja sin aliento. Se me antoja muchísimo leer algo de Anne Carson, ganadora del Premio Nobel de Literatura. Carson, te digo que es una erudita en este griego clásico, pero escribe sobre el dolor, por ejemplo, de una ruptura amorosa o la pérdida de un hermano, literal, con la frescura de un mensaje de texto de medianoche, así tal cual. Es un estilo que rompe moldes, también la crítica la pone en este lugar, porque no escribe poesía tradicional ni ensayo académico convencional. Dicen que de hecho inventó su propio género, mezclando versos, diarios, cómics, teatro, filosofía, en obras que se leen como historias vivas. También hay crítica que dice, nadie ha escrito sobre el amor, la obsesión y el duelo con tanta precisión clínica y devastadora belleza. Yo necesito leerla, o sea, pero de verdad, úrgeme leer a Anne Carson. Yo creo que, mira, ya estoy prácticamente a 5 páginas de terminar mi libro número 10 este año. ¿10 o 11? 11, ¿verdad, güey? Ya ni sé, güey. Bueno, el punto es que ya voy a acabar este libro y me sigo al otro. Que de este libro que estoy leyendo actualmente, ya apenas, bueno, hace ya un rato que fui al cine y vi un tráiler de una película que viene, güey, Clara y el Sol. Una película del libro, sí. Con esta niña, pues, la Wednesday, ¿cómo se llama? Ella. Ay, Dios, que los nombres son muy malos, güey. ¿Cómo se llama? ¿Cómo? ¿Qué? Ella, sí. Ahora bien, ¿qué obras se pueden leer de ahora la ganadora del Nobel de Literatura? Hay una que es Autobiografía de Rojo, que es una novela sobre un monstruo rojo y alado llamado Gerión y su historia de amor y desamor con un chico llamado Heracles. Hay una cita, fíjate, yo te voy a pasar citas ahorita y a ver cuál se te antoja, si es que quieres leer, pero adelante. No hay dolor comparable al de volver a ver a la persona que amas después de que el amor se ha terminado. ¡A la madre, güey! ¡Su máquina! ¿Otro? Hay otro libro que se llama Eros, el dulce amargo. Eros, the bittersweet. Es su ensayo más famoso sobre la naturaleza del deseo amoroso y aquí se lee algo así. Eros es siempre una historia sobre la distancia. Deseamos lo que no tenemos. Si lo tenemos, ya no hay deseo. Amar es habitar el espacio que hay entre dos personas. ¡Ah, su madre! Otro más, y ya con esto termino para hablar de Anne Carson. Nox se llama este otro libro, que habla un poco de... Bueno... Vaya, escribe esta obra después de la muerte repentina de su hermano, con quien había perdido contacto durante muchos años, y pues básicamente la cita dice, un hermano es alguien a quien conoces desde el principio, pero a quien nunca terminas de comprender del todo cuando se va. Fíjate. Ya quiero, ¿eh? Obviamente ahorita pues la venta de libros de Anne Carson va para arriba, es obvio, ¿no? Pero sí, me interesa la neta, o sea, sobre todo por cómo ella aborda estos temas tan importantes, ¿no? El tema de las pérdidas, el tema del desamor, del amor, pues, se antoja. ¡Se antojito! A ver qué más dice por acá la banda. Ese no es un asistente, es asistonto. Oh, ¿cómo crees? ¿Te están diciendo eso? Sí.
1: Eso me gustó.
0: ¿Eso te gustó? Qué brut, qué varo, si es así tonto. Qué varo, qué brut. ¿Qué pasó? Como que está pensando, pero que no, como que no. Gazú, ahorita está reunido el personal del IMSS en el Monumento a la Revolución, en el camellón enfrente del IMSS, aún no salen a la marcha. Está fluido el tránsito, hasta aquí mi reporte. Gracias por el reporte. ¿Ves lo que...? Esta es la comunidad de marcheros en la mañana. Los esperamos, por cierto, ya saben, en 22 días, el aniversario número 9 de Marcianos en la Mañana, allí en la Rueda de la Fortuna de Contender Go Karts en Go Grand Outlet. Ese día no hay clases para que los chamacos vayan, las chamacas también, y pues esperamos a todos, familia. No, nada de que, oye, que, ay, yo no pude ir porque, no pudiste, te avisamos con tiempo, no pudiste, no quisiste más bien. La neta, carnal, lo que es, ¿sí o no, asistente? ¿Sí o no?
1: ¿Qué pato cuacua?
0: ¿Qué pato cuacua? me gusta. Se oye muy interactivo esto, güey. Sí, me encanta. Mira, ya participó más que el Reynoso hoy. Vámonos con Natalia Furcade. Se llama Hasta la Raíz 927. Buenos días.

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2: ¡Órale! ¿Cómo están, amigos? Muy buenos días. Yo me encuentro ya prácticamente finiquitando el MarciaCom. Fue un éxito aquí con mis amigos de aquí a Primavera. Pero para eso me gustaría platicar con alguien que viene con nosotros. A ver, ya está por aquí. ¿Quién viene con nosotros? Yo sé que andan ávidos de participar. Compadre, buenos días.
3: ¿Cómo estás? Gusto saludarte otra vez por acá, tomándonos un cafecito muy bueno, ¿eh? Gracias.
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2: 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O sea, te lo dicen, obviamente se entiende, ¿no? Que es mitad batería, mitad motor y el funcionamiento. Pero yo me di cuenta justamente al manejar un vehículo híbrido, al conocer muy bien el sistema y cómo está realmente estructurado, le sacas mucho rendimiento, ¿eh? Yo me iba de repente a mi trabajo, mi autonomía decía 34 kilómetros. 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Cuando salí de mi trabajo tenía 57 kilómetros. Ya entendí lo que es esa gran tecnología.
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2: No te me vayas, ahorita regresamos contigo, ¿qué te parece?
3: Seguro que sí.
2: Perfecto, desde aquí a Primavera, Paul, con el ExaMóvil. Gran día, ponte Exa.
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0: bellissimo.
1: È bellissimo.
0: È bellissimo. 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Oye, pues a ver. Aquí se abre el debate, damas y caballeros, porque sí, hay debate también en muchos aspectos y en muchas disciplinas y en muchas profesiones y oficios y demás. Hace rato platicábamos de un caso de un sujeto que ya está, que va a pagar 2 meses de prisión y va a pagar los 8 millones de dólares que ganó con esta estrategia. Y bueno, básicamente va a pagar también 2 años extras como libertad condicional supervisada. Hablamos de la IA. Y es que el debate continúa en diferentes aspectos. Primero, hay un debate de por culpa de una película que así se anunció, vaya, así se anunció, y lo platicábamos aquí en Marcianos en la mañana no hace mucho, pero ya está el tráiler. Y no lo he visto, vaya, no lo he visto. Quiero reaccionar a él aquí con ustedes para ver de qué estamos hablando. Es la primer película creada con inteligencia artificial que va a llegar a los cines y que además no solamente eso, quiere competir por un Oscar a la máquina. Estos ya son son fronteras que se van cruzando y yo creo que le estamos jugando al valiente, si me preguntan a mí. ¿A qué voy? Me parece que, a ver, el arte es la máxima expresión humana. Es la expresión humana a tope. No hay manera de que el arte abrace de manera expresiva, emocional y todo lo que conlleva, ¿no? De crítica, no va a poder copiar nunca al final el lenguaje humano así. Esa es mi opinión. Hasta el día de hoy, porque mañana no sabemos cómo vaya a avanzar este tema de tecnología. Pero esta frontera ahora ya está pasando pues este tema de Hollywood, ¿no? Donde el estudio Fable, la platicábamos, te digo, hace meses, va a estrenar el próximo 4 de diciembre de este año una película llamada Gods Don't Give Gifts. O sea, algo así como Dios no da regalos. Y es presentada así. La primer película generada con IA que va a llegar literalmente a salas comerciales y que ha recibido ya una clasificación oficial por parte de la MPA, que es la Motion Picture Association. Esta película además está clasificada como R. Fíjate nomás. O sea, ni siquiera es una película como para toda la familia, ni siquiera para adolescentes y adultos. Es R por el contenido adulto que contiene. ¿Qué va a tener, güey? ¡Amitos! No, a ver. Esta película reúne 4 cortometrajes dirigidos por Zach London, conocido en YouTube como personaje Ghosty Goblin. Y bueno, su argumento, resulta aparte bastante simbólico. Imagina un futuro en el que la conciencia humana puede transferirse a cuerpos cibernéticos, convirtiendo así la inmortalidad en un producto comercial. Una historia sobre la tecnología que redefine lo humano y que es irónico porque es una película creada 100% con IA, pero al mismo tiempo están llevando este mensaje más allá. Y bueno, creada precisamente con esa tecnología que aparte va a redefinir el cine probablemente, muy seguramente. Pero ¿hasta dónde vamos a permitir que eso ocurra? Es la gran pregunta. ¿Y qué tan válido es para uno? Si me preguntas a mí en lo personal, para mí, no. El arte es de humanos. Y tiene que ser de humanos. Pero cada quien tendrá su opinión y me parece que es válido, ¿no? Detrás del proyecto está Fable, esta empresa fundada por el empresario británico Edward Sachi, que apuesta por un modelo de producción audiovisual basado en inteligencia artificial 100%. Y bueno, la cuestión ya no es nada más si una máquina puede hacer imágenes cinematográficas, estos videos que puedes hacer tú al alcance prácticamente de cualquier persona. Es más allá, la plática va mucho más allá. ¿Qué va a pasar con los actores? Con los animadores, ¿qué va a pasar con los estudios? Con estos profesionales, cuando producir una película deje de requerir las estructuras económicas tradicionales de Hollywood, ¿no? O sea, las inversiones multimillonarias que se requieren para hacer una película de esta naturaleza. Obviamente el gran debate no está en las pantallas, no está en el cine. O bueno, sí, quizá detrás de ellas. Aquí la pregunta es quién crea, quién cobra y qué valor tendrá el talento humano cuando la tecnología permita producir historias a una fracción del costo actual. Y menos, si me preguntas a mí. En este momento voy a poner el tráiler, carnal, porque no he visto el tráiler. En este momento estoy poniendo este tráiler. La película, insisto, se llama Gods Don't Give Gifts. Dios no da regalos en español. Y aquí está. Ok. Naturaleza, gusanos, escarabajo, un robot caminando sobre el pasto. Una pradera con flores. Es un robot como con aspecto anciano. Un árbol.
2: There will be
0: una persona humana, pero limit. Pues no es humano, es IA.
2: Strong minds can outlive weak bodies.
0: No sé qué pasa si el cuerpo fuera solo el inicio. ¿Qué pasa si tu alma pudiera vivir para siempre?
2: The human mind can absorb centuries of experience.
0: Monstruo gigantesco saliendo del mar.
2: Without degradation.
0: Okay, una especie como de demonio, también robotizado. Grotesco. Así la presentan, ¿eh?
3: From the soul. What is life worth?
0: Bueno, veo changos también.
3: And soon the deathless will envy.
4: Oh,
3: the
4: changos.
5: Gods don't give gifts.
0: Hay un villano. Gods don't give gifts. Uy, pues te voy a decir una cosa, se ve espectacular esto, güey. Se ve espectacular. Pues ahí está el debate, ¿no? Ahí está la plática. O sea, ¿qué sigue? ¿Hasta dónde se van a cruzar las fronteras, los límites? ¿Hay algún límite o no? ¿Para ti hay algún límite o de plano que se siga por la tangente? ¿Qué opinan? Voy con música y regreso para despedirme aquí a Marcianos en la Mañana. No se muevan, lo que viene es de Malcolm Todd. Es un temazo, se llama Earrings 948.

0: Ahora sí, vámonos, querido humano, público humano precioso, gracias por su sintonía, por otorgarnos y brindarnos el privilegio de poderlo acompañar una mañana más. Hoy jueves 8 de octubre terminamos el programa número, a ver si recuerdo, Eddie, porque no lo tengo aquí enfrente, 2292 programas, ¿sí o no? ¡Eso! ¡Eso, memoria! No me acuerdo de nombres de actrices, de actores, no me acuerdo de eso jamás. Soy muy malo para eso. Datos deportivos, soy pésimo para datos históricos deportivos. Pero ¿qué tal esto, güey? ¡Ja, papá! Eso. Lenguardo, y gracias a Lenguardo y al asistente oficial de Marcianos en la Mañana también. Gracias, querido asistente.
1: ¿Qué pasó, Marciano?
0: No, nada, que muchas gracias.
1: Sí, dime.
0: Que muchas gracias.
1: Irá.
0: Ok. Ah, pues.
1: Soy tu asistente Marciano.
0: Sí, sí, ya entendí, gracias. Sí, hay ajustes que hay que hacer todavía. Se quedan con dos con todo hasta la una de la tarde. Que te hables Gazú, y te veo y te espero allá en redes sociales a través de Exa Cuernavaca y en Gazú.mx en Instagram, Gazú MX en Facebook. ¡Hasta mañana! ¡Pásala bien!

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2: 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Soy Paul en Punto de la 1. Escuchamos en Destrexa. Gran día, ponte Exa.
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1: Las 10 de la mañana con 2 minutos. Buenos días, arrancando ya con todo. ¿Qué pasó?
2: Buenos días. Oye, bienvenidos. Pásele, pásele a su toque de confianza. 2 con todo, 2 con Tokio, 2

0: Amigo, ya le está regresando.
1: Es que le está regresando.
0: Amigo. Yo te vi que le regresaste.
1: Competir contra mis pulmones con ese intro. Ay. Eddie Dogma.
0: El Eddie Dogma en la producción de este programa y este espacio.
1: No, sí, hay que cortar el intro de esa rola, amigo. Urge cortar. Aquí ya nos sacamos toda la intro,
0: no,
1: sí.
0: Es que la regresaste, ¿no? Ah, no, ahí está. No, sí, sí está.
1: Eddie
0: no,
1: Loba en la perrera con sus cachorras. Y los demás, no, no, gracias.
0: No quiero ser parte de la cachorriza.
1: De la cachorriza de Eddie.
0: No, yo no jalo.
1: La Double F en la producción.
0: La Double F.
1: En este digital. Fernanda Fitz, ex esposa de Sergio Vieta, de hecho.
0: No es todavía.
1: Ah, ¿todavía?
0: Sí, sí. Está toda la banda también. El Neto está Mía, está Meli, está... También esto de la batalla de las ofrendas y las decoraciones va avanzando de buena manera para nosotros.
1: Bueno, para nosotros, para los demás no sé, oficialmente, y lo dijimos desde ayer, declaramos la guerra a diferentes, ¿cómo decirlo?
0: Departamentos
1: de este corporativo. Donde, pues ya vamos a ganarles como siempre, ganando como siempre, mis selfies. Es lo único que vamos a decir. Y si falta rompernos, lo haremos.
0: Mandarina.
1: Sergio Vieta es nuestro gallo.
0: Va por delante, el burro por delante.
1: Esta es la cara del equipo, así que va él.
0: Él va. Él va. Pero vamos con Camilo, él es el que va con el árbol.
1: Arrancamos con el árbol.
0: Ajá, a través de la frecuencia naranja. Y.
1: Quédense
0: pendientes, vamos a tener buenas sugerencias.
1: Más el surtido rico de todos los días, más en jueves pozolero y con todas las dinámicas que ya conoce y recompensas.
0: Así sea, ponense cómodos, quedos con todo.
1: Ya comenzó. Hola, mía.

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1: ¡Llegó el buzón de sugerencias! A través de la frecuencia Naranja y, por supuesto, su taquería de confianza, 2 con Tokio. Así que a participar a través del WhatsApp. 777-300-957.
2: Oigan, vamos a platicar el día de hoy en qué son bien maletas. ¿En qué son bien malos? ¿Qué no se les da? ¿Qué actividad? ¿Qué deporte? ¿Qué actividad culinaria? ¿Qué actividad de la vida no se les da?
1: ¿Y ya?
2: ¿Y ya?
1: ¿Y ya? Hay muchas cosas.
2: ¿Qué han intentado, no? ¿Qué han intentado? Y dijeron, ay, voy a intentarlo, me gustaría, quiero ver. Y nada.
1: Y nada. Y de plano nada. O ni siquiera lo han intentado. O sea, las pocas veces más bien que han tenido como la oportunidad de hacerlo, es como, ay, creo que no soy muy buena. Ay, creo que no soy muy bueno. Puede ser, no lo sé. ¡Oh!
2: Nos mandaron un mensaje de WhatsApp ahorita.
1: ¡Léelo, léelo, léelo!
2: Y nos pusieron...
1: Ojo, solo quiero dar contexto. ¿Qué? Y abrir una mini encuesta express. ¡Oh! Como en los viejos tiempos.
2: ¿Encuesta express?
1: Mini encuesta express.
2: ¿Eso qué es, buzón de sugerencias? Sí, está reviviendo la encuesta.
1: Cuando alguien escribe después de un comentario no hate... ¿Qué significa? ¿Neta que no es hate?
2: Es que va con todo el hate del planeta.
1: Que va con todo el hate del planeta. O es un guiño guiño, chicle y pega. O sea, no me caes tan bien, pero tampoco tan mal. Entonces te aviento un comentario y pongo, pero no hate. ¿Qué opinan de ese?
2: Que hay mucho así, lo hate sobre en ese mesa. Comentario. Que va ensalzado de hate.
1: ¿Para ti sí es así que 100% hate?
2: Sí.
1: Yo tendría que ver el perfil de
2: va
1: la persona.
2: Va rebosado en hate. O sea, va hasta así.
1: Para saber si neta sí o no. ¿Y por qué...? Lo escribí así, sin hate. Dicho esto, ahora sin mensaje.
2: Nos pusieron 2 con chorro.
1: O sea, ya no va a ser el típico 2 con todo, 2 con Tokio, 2 con Toño.
2: No.
1: Y ahora será 2 con todo, 2 con chorro, 2 con Tokio.
2: 2 con chorro.
1: Así, pero además ni siquiera un buenos días. Ponen
2: no, directo.
1: 2 con chorro.
2: Pues para qué nos evitamos.
1: Sin hate.
2: Quitamos paja y de una vez a lo que va, ¿no?
1: Pero me encantó el sin hate. O sea, son unos hijos de... pero sin hate.
2: No, Brinita,
1: o sea,
2: porque
1: sin hate.
2: Son hijos de su...
1: No, sin hate.
2: Brinita, no digas así el público.
1: No, que ella nos dijera, o él, no sé. Así, son unos hijos, pero sin hate.
2: Bueno,
1: pues no, muchas gracias. Pero me gustó, ¿sabes qué? Me agradó. Lo adaptaría sin bronca. El 2 con chorro. Pero bueno, dicho esto, pobros, entonces al buzón de sugerencias. ¿Para qué?
2: Eres bien malo.
1: Eres bien malo.
2: ¿En qué eres bien malo?
1: ¿En qué
2: eres bien maleta? O sea, de que no se te da nada. Nota de voz, quiero escucharlos. Han intentado, por ejemplo, jugar fútbol, no se les da, o de plano básquetbol, no sé, algún deporte, alguna actividad, alguna cosa que ustedes dijeron, ah, yo quiero intentar, pero nada más no se te dio. ¿Qué cosas no se te han dado en la vida?
1: En la vida y amores que nunca.
2: En la vida y amores que nunca pueden olvidarse.
1: Platíquelo a través del WhatsApp 777-300-957.
2: ¿Si eres bien malo en ligar?
1: 957.
2: ¿Si eres bien malo ligando?
1: Yo conozco a alguien que... Que no se le da, no digo que sea malo, no voy a decir nombres, ni mucho menos, si es mi compañero, no voy a dar detalles, no voy a decir nada. Si está a mi derecha, a mi izquierda, enfrente, no voy a decir nada.
2: No voy a decir nada.
1: Si su nombre empieza con S, con E, no voy a decir nada.
2: Amigo, te digo que no sabes ligar.
1: No voy a decir nada. Si su nombre empieza con S y su segundo nombre es Gerardo, tampoco voy a decir nada. No diré nada. No voy a revelar nada, ya dije.
2: Pero
1: no insistan. No insistan. Hoy trae una playera rayada. ¿Quién sabe? No lo sé. No voy a decir más detalles.
2: Oye, nota de voz entonces. 777-300-957. ¿En qué son bien malos?
1: ¿En qué son maletas, la neta? Pero sin hate, dirían por aquí. No queremos hacerlos sentir mal. No queremos que digan, ay, es que yo soy malo para todo. No. Solo confiésenos para qué es maleta.
2: Pontexa.

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0: Continuamos con nuestro programa. ¿Comienza a tomar su orden? 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

0: aquí, ¿qué tal?
1: Y aquí dice ya la persona de dos con chorro. Quería hacer una rima de dos con todo, pero no se me ocurrió nada.
0: Sin hate.
1: Con una cara triste.
0: No pasa nada, mira, la aportación de Dos con Chorro me parece de las mejores que hemos tenido a lo largo de estos años.
1: Porque seamos honestos, al aire nos puede dar chorro un día.
0: Nunca nos hemos sincronizado en chorro, pero sí, por supuesto que podría pasar.
1: Sí, así como, ya estamos hablando de infección en un mayor, ¿no?
0: Sí, sí, sí, ya hablamos de un buen chorro, ¿no? A mí me gusta decirle chorrillo, de hecho.
1: Oye, no, ya no.
0: ¿No? Bueno,
1: está
0: bien.
1: Diarrea, ¿no?
0: Ya no hablemos de eso, dice Elvis. Bueno. ¿Por qué? Es completamente normal, pero bueno, eso está bien.
1: Hola,
0: no
1: Dos con nada. Todo.
0: Hola.
1: Espero que estén muy bien, les mando saludos.
0: Gracias.
1: No sé si cuente, pero algo que por más que intente y no me sale, es hacer alguna manualidad. Y hago con medidas, no puedo, por más que intente no me sale, ni un simple cuadro me sale.
0: ¿Cómo?
1: ¿Cómo?
0: Eso pasa a veces, ¿no? Y no quiero generalizar de una vez aviso, no, sin hate, ni nada de ese tipo de cosas, pero yo creo que es muy de Andrés. De hombres que no se les dé la manualidad. Ojo,
1: tenemos
0: no generalizo.
1: Yo sí tengo habilidad de oso, la verdad.
0: Pero, sí, mira, ahí está el ejemplo. Pero sí, conozco mucho caso de amigos que me dicen, no, oye, Brenda, ¿sabes qué? Mi intención es hacerle algo lindo a la chava con la que salgo, mi novia y así. Pero pues de plano no me ayudas. Y yo, por supuesto, claro. Y entonces sí me sorprendo, digo, ay, han de ser porque les da flojera o algo. Pero no, les digo, a ver, ayúdame tú mientras a recortar esto. Todo chueco. Todo así.
1: Yo sí soy medio maleta para
0: entonces digo,
1: recortar.
0: ¿Por? ¿Sí será algo que tenga que ver o no?
1: Sí, incluso la habilidad motriz, ¿no? Creo que siento que tiene que ver desde que es morrillo, ¿no?
0: Sí, pues los que no gatearon ya me imagino. Ay.
1: ¿Y ahí? ¿Ustedes gatearon? Sí, hey.
0: Claro. ¿Tú no gateaste, va?
1: No, sí, yo sí. Ah. No tengo entendido.
0: Ah, bueno, no lo sé. Por acá nos dicen, hola, dos con todo.
1: ¿Qué onda?
0: Yo hasta los 30 años no bailaba y en las fiestas me quedaba solo viendo y decía, no me gusta. Creo que perdí muchos momentos con mis amigos que sí bailaban. Decidí, por fin, ir a clases de baile y ahora lo disfruto mucho. ¡Wow! Te relajas y te ejercitas al mismo tiempo. La neta, sí, está bien chido. ¡Qué padre es estas personas que se salen de su zona de confort! O sea, no es que no fueras bueno, más bien era que no te interesaba y como no le sabías, pues decías, no, mejor no. Pero cuando uno se atreve, la neta es lo más chido del mundo. ¡Y bailar es lo mejor! Y Andrés, si usted quiere ligar sin hablar, ¡ah! La neta, aprende a bailar. Aprenda a bailar.

0: ¿Confías en mí como Aladín?
1: ¿Y si te funciona? ¿Si te ha funcionado? No manches, ¿en serio? No, pues está bien. No, adelante, adelante. Buenas, Elvis. Buena. ¿Para qué son malos? ¿Para qué son maletas? A través del WhatsApp 777-3009.
0: Nota de voz, ¿eh?
1: 5-7.
0: Queremos escuchar su voz. ¡Bendita, Serge!
2: ¡Buenos días con todo! ¡Bendita, Serge!
1: ¡Hola!
2: Pues aquí yo detrás de Sergio Raqueta.
0: Oh, no, Inés, detrás
2: voy
0: de mí
2: en
0: no.
2: Segundo lugar, en la fila de los que somos maletas para el amor.
1: Sí.
2: A nosotros no se nos dio. No,
0: amigo,
2: bueno para todo, pero
0: tenemos
2: malos para el amor. ¡Ay, chachán! Saluditos dos con todo.
0: Para el fútbol, sí,
1: saluditos.
0: ¿No?
1: Ahora sí que malo para el amor.
2: Pónganos de fondo la rolita. Oh. Yo no nací para amar.
1: En la siguiente, porque Lady dice que no. ¡Oh! Eddie, ¿se puede un cachito? Eddie, voy a decir lo que estás diciendo al aire, ¿eh? Y eso es grosero. Anda desatado hoy, Eddie Dogba. Porque, ¿cómo es, amigo? Dios perdona, pero Eddie Dogba no.
0: Pero Eddie Dogba no.
1: Pero Eddie Dogba no.
0: Eddie Dogba.
1: Ahí está, Eddie para Dogba. Selfies. Y los radioescuchas que se sientan identificados con no poder amar. No poder ligar, no poder generar algún vínculo amoroso. Y luego en jueves pozolero con clima dramático, esta canción

0: Confirmo.
1: Oh. No, Sergio, mi rola.
0: Mi rola. No, hay que echarle ganas, chavos. No, alguien tiene que decir que sí, alguien.
1: Alguien tiene que caer,
0: dice. Alguien tiene que caer, que caen.
1: Órale, no, espérate, Silvi.
0: De que venga, mira, ¿te aventas tú el arpón?
1: Órale.
0: A ver si una de esas pica. Ya picó, ahora sí cuando dicen, ya picó. Echémosle ganas, mientras a vivir la vida.
1: Si quieren consejos de amor, Eddie Dogba es el mejor. Ay, ay, ya rimando,
0: Amigo.
1: Para consejos de amor, Eddie Dogba es el mejor.
0: Ahí está. Vamos a través de la frecuencia naranja a seguirlos escuchando en qué son malos, en qué actividad no se les da en la vida.
1: Y no pasa nada, ¿eh?
0: No.
1: O sea, también, imagínate, ser bueno en todo. No manches,
0: es bueno aceptar de repente nuestros errores y para lo que prácticamente no. No lo armamos de plan.
1: Todo eso a través del WhatsApp.
0: 777-300-957 en lo que vamos con Neo Roneo.
1: En todas partes escuchas.
0: Dos con todo.
1: De aquí hasta la 1 de la tarde.

0: Oye. Alejandra Guzmán. Alejandra Guzmán, con Invéntame.
1: Se me sopó la cadera, perdón. Oye, creo que sí podría imitar a la Guzmán, ahorita que le hice de broma.
0: Es que hay que buscar las áreas de oportunidad y en lo que caiga.
1: Ahí les va.
0: Hay que buscar la lana por todos lados, man.
1: No, sí, eso me queda claro, pero se pegó con la nariz, creo, Sergio, ¿todo
2: bien? Mi nariz de por sí ya está bien empicada.
1: Oigan, puedo decir eso, que hablando de cosas que no eres bueno, yo no soy buena imitando voces. Nunca lo he sido. Pero ahorita que hice ese del Guzmán, sentí que me salió chida, ¿no?
0: Sí, sí, no, sí, está muy bien.
1: Pero díganme una frase de la Guzmán.
3: Perdónenme, pero se me salió la cadera.
1: Ay, nadie me va a dar risa. Perdónenme, pero se me salió la cadera. No, ¿verdad?
4: Perdónenme. Perdóneme, pero se me salió la cadera.
1: No, ya estás tú haciendo otra invitación rara, así.
4: Y yo me salió la cadera.
1: Bueno, por un momento sentí que sí me salió.
4: Ay, chavito.
1: Órale.
2: ¿Qué tal eso,
1: Sergio, sí tienes a dónde imitar bien. No solo a caricaturas y personajes, sino personas. Y no famosas, ¿eh? Puede imitar así al iba a decir a alguien, pero no. A un compañero de la oficina te lo puede imitar perfectamente. El señor de los tacos de la canasta. Al poli. Tiene un don para imitar bien.
2: ¿Qué tal,
1: bien.
2: Poli? Buenos días, ¿cómo está?
1: A ver, ¿cómo son los de canasta, Elvis?
2: ¡Tacos! ¡Tacos! No, es que desde que no ha venido, desde que no ha venido, ya se me ha olvidado cómo es su voz.
1: Oh, pero bueno, a ver, ¿quién podrías imitar?
2: De Poli.
1: A ver, dale.
2: ¿Qué tal, Poli? Buenos días, ¿cómo está?
1: Sí, más o menos.
2: Nada, uno porque de los no vino polis. Hoy, por eso me estoy aventando.
1: Uno de los polis, no todos los polis.
2: Buenos días.
1: No, con todo. Espero que tengan un jueves bien brilli. Ah, caray. Yo abro mi propio buzón de sugerencias. Ah, con que ya robándonos el concepto. Está registrado,
2: ¿eh? Ya no nos sorprendería.
1: Ah, está registrado. Nada, no es cierto, es broma. Dice, yo abro mi propio buzón de sugerencias para que me den ideas ustedes. También de cómo decorar una calabaza. Porque voy a concursar en el trabajo. Adjunto fotos de las que han decorado. Y nos manda fotos de unas calabazas. Literal la calabaza. Literal la calabaza. No hablo de una calaverita ni calabaza de plástico.
5: La calabaza.
2: Ah, ¿de las pesadas?
1: Una calabaza. Una es de puerquitos y la otra es del extraño mundo de Jack y su novia.
2: Esa está chida, el extraño mundo de Jack.
1: A ver, rápido, producción, ustedes que son
2: creativos. Ideas, chicas, a ver, mía, ideas.
1: O sea, son calabazas
2: ideas
1: pintadas.
2: Ideas para disfrazar una calabaza.
1: Y este es un cerdito.
2: ¿De qué la
1: está
2: disfrazan?
1: Compitiendo en su trabajo, necesitamos que nos pongamos serios con esto. Puede que con el premio nos toque una muchada, exacto.
2: Una mitad.
1: ¿De qué serían sus calabazas? ¿De qué las pintamos? Bueno, ¿de qué las va a pintar ella?
2: ¿De qué la puede
1: que no sé esto, obviamente, estos son los de sus compañeros.
2: De las chonchas.
1: ¿Qué puede ser? Aquí está Eddie. Dice de Jack. Es la segunda foto, Eddie. ¿De qué otra cosa puede ser? De Jack y de cochinitos hasta ahorita. Katrina. Puede ser.
2: ¿Sabes de qué? De la calabaza que llevó a Cenicienta al baile. Nada más que como calabaza.
1: Sí, puede ser.
2: Puede ser. Se me ocurre.
1: Pero no la descalificarían porque está haciendo una calabaza. Y supone que la calabaza tiene que tener otra forma. No se supone, yo digo, no sé, no conozco las reglas de...
2: Tienes razón.
1: Del godinato.
2: Calabaza.
1: ¿De qué? De pan de muerto. Ah, puede ser buena. De pan de muerto. Ok, pues... De fantasmita ya está muy choteado. Y ya nada más que le ponga como la mantita abajo. ¿Estamos de acuerdo?
2: También.
1: Puede ser.
2: Qué bien.
1: Bueno, ya dimos varias ideas acá. Lluvia de ideas, ya si ganas, pues ya te mochas con la del Puebla.
2: Kylie.
1: No, miren, esas también son mías de años anteriores. ¡Ah! Ella ya ha hecho...
2: Pensé que era tu competencia.
1: Yo también pensé. No, pero seguramente gana todos los años, ¿estás de acuerdo?
2: Sí.
1: No manches, qué creatividad.
2: Se está viendo acá, Milón. Es que no sé.
1: Ay, chicos, no sé, pero ya la tiene mega planeada, ¿no? Díganme
2: ustedes.
1: Es
2: que ella era la chica que decía, no, la neta, yo voy a reprobar en el examen, yo no estudié nada.
1: Sí,
2: a ver,
1: ¿cuándo
2: sacaste? No, saqué 9.5. No.
1: Ay, pero saqué 9.5. No, pero es que no estudié nada, chavos. ¡Ah! ¿Cómo? A través del WhatsApp también se siguen reportando más personas en este buzón de sugerencias. Vamos a seguir escuchándolos. Así que participe a través del 777-300-957.
2: ¿En qué son malos? O sea, así que no se les da, ¿qué actividad? No necesariamente un deporte, puede ser cualquier cosa que hayan intentado.
1: Perdón, tengo que ponerme de pie, mano en el corazón, eso es un himno para mí.
2: Buena,
1: es
2: buena. ¿Qué
1: Magda,
2: te recuerda?
1: Pero ahora en compañía de Karim León.
2: Vivir sin...

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1: En lo que ordenas, nosotros regresamos. Dos con todo. Vamos a un corte comercial.
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0: 35.7.
1: Oye, 11,
0: no, todavía no, ya casi.
1: No, ya. Ah, bueno, no, ya, sí, ya. Perdón. Hijo, mano.
0: 15 segunditos.
1: Por unos segunditos estamos adelantados.
0: Piénselo bien.
1: Solo unos segunditos.
0: 7.
1: En 5. No,
0: 5.
1: 3.
0: 4. 3.
1: 2. 1.
0: Listo. Vaya pensando su deseo en este momento. 11:11. Es momento de manifestar la hora de la manifestación.
1: Hecho está. Ay, tres veces hecho. Ah, no, eso ya es como de un
0: hecho,
1: juego, ¿no?
0: Hecho está.
1: De la maldición de repetir siete veces,
0: números,
1: no sé qué cosa.
0: Los números son 5, 6, 8, 32, 46, 62,
1: ah, ese es ya el Charlie, es verdad, amigo, perdón. Hecho está.
0: Listo.
1: Ya, listo.
0: ¿Dónde pozole bueno?
1: Pozole.
0: Mándenos mensaje al WhatsApp. ¿Dónde está el pozole bien chido por aquí en la zona norte? Gracias. Ahora vamos con las participaciones.
1: Mis queridos, dos con todo.
0: ¿Cómo?
1: Dos con chorrillo.
0: Ay,
1: dos con Toño. Dijera la Brendis. Y el pica costillas y dieta, órale.
0: Órale, ¿qué? Ocho, es que te pones bien agresivo.
1: O sea, ¿qué pasó? El tema es insultar.
0: No, ¿qué
1: onda? Si vieran, a mí me salen unas manualidades con ciertos videos y fotos.
0: Ahora.
1: ¿Cómo? ¿Qué pasó?
0: ¡Bendita!
1: Me alburearon.
0: No te alburearon, pero.
1: Claro que sí, ya lo capté. Porque ponle después, jaja, cotorren. No manches.
0: Que
1: para que veas,
0: ahí sí aplica. Sí, viejo sí, gañán.
1: Sí. ¿Qué otra cosa puso además?
0: Hablando en serio, en lo que soy malísimo es para tener paciencia, por más que intento no se me da, soy desesperado. Ya.
1: No, ya, perdió mi respeto. Ay, qué necesito. Pero sí, no manches.
0: Oye, aquí que ponen una estación que decore la y la frecuencia. Esa está más muerta que nada.
1: A ver, deja ver la estación. Ah, ya, la nominación.
0: ¡Ay, vale!
1: La neta. Sume usted un 8 más un 1 y ese solo
0: al cuadrado.
1: Duplíquelo. O sea, no lo multiplique.
0: Triplíquelo y póngalo
1: un
0: punto.
1: Póngalo un costado.
0: Así, miren, bien confundidos. Ay. Triplíquelo y póngale el punto.
1: Elévelo al cuadrado
0: de
1: y despeje la X.
0: El que donde está en el.
1: Es correcto.
0: Ese mero.
1: Pues sí, pero tampoco vamos a darle espacio en nuestra ofrenda. O sea, ya sabemos que están más para allá que para acá, pero pues tampoco.
0: No, digo. No. Sí, pobres. Pero bueno, vamos por acá. Órale, una garrita. Aquí me pusieron una garrita de
1: no, pero están decorando ya, mira, también. Hay que hacer una mención
0: honorífica. Pero pónganle separados.
1: Más separados, más separados. Ah, chiales.
0: Sí, ¿no? Bueno, no sé cuántos son.
1: A todo el staff de XFM.
0: Los que quieran. No, si quieren ahí o allá.
1: A cargo de la Double F, o sea, Fernanda Fitz, el buen Ernesto y mía ahorita, porque después se nos van a unir
0: Meto,
1: más.
0: Como las tiendas.
1: El buen Ernesto nos está ayudando. Con la decoración, les vamos a dar un pequeño spoiler, ¿verdad? A través de redes sociales. Y ya cuando quede chido, chido, ya van a ver el resultado final.
0: Por acá.
1: Pero si quiere ver cómo vamos, ¿cómo te encuentran en redes, Elvis?
0: Sergio Ivieta, sergio.ivieta y Latina Vegrande y Latina Brenda.
1: Como Brecastro, pero con doble E-B-R-E-E-C-A-S-T-R-O. Brecastro.
0: Muy bien, ahí la pueden encontrar. A ver, venga, ¿qué tal?
1: Hola a mi chiva hermana consentida. Ay, muchas gracias. Y a Sergio.
0: Ay,
1: y al estimado Serge.
0: ¿Qué onda, carnal?
1: La verdad, siempre fui muy malo para el álgebra, aunque en la prepa tuve una gran maestra, que gracias a su paciencia y enseñanza no reprobé, pero hasta el día de hoy soy malísimo en esa área.
0: Changos.
1: Que vivan los maestros con paciencia y con vocación. Y buenos, o sea, enseñando, vaya.
0: Que vivan los
1: maestros. ¿Hay alguna materia que no se te daba? Yo empiezo. Química. No quiero yo presumirles aquí de mi historial, que no se me daba. Mi historial académico, mis excelentes promedios y mis grandes galardones por excelencia académica, pero la química nunca se me dio. Nunca, nunca. Era mi coco. Nada más sacaban ya la tabla de los elementos y yo.
0: Sí, estaba.
1: Decía, complicado. ¡Ya basta, carajo! ¡Ya basta! Y no sacaba las calificaciones, pero era algo que sí me costaba trabajo, que sí le tenía que tenía que estudiar, básicamente. Ahí sí tenía que estudiar para que veas.
0: Sí, las químicas son complicadas, más la orgánica, la que es como, a ver, tienes
1: sí,
0: este circulito y luego este, y juntos son napropropóleo.
1: Sí, no, y ahora sumen, y pónganle, sí.
0: No, a mí no se me daba la física 2.
1: La física a mí es de las cosas más lindas que me ha pasado en la vida. ¡Ay, qué!
0: Ay, no,
1: ya me puse muy romántica, ¿verdad?
0: Me enamoré.
2: ¡Descubre!
1: ¡Oh!
0: ¡Órale!
1: No era ese. ¿Qué pasó?
0: No, es que
1: nos
0: está
1: cambiaron
0: más
1: la.
0: Más otra hija.
1: La química. La odiaba. La física no sabes cómo me encantaba.
0: No, no.
1: Es más, les voy a compartir.
0: Es que hay una que está tranqui y hay otra que se pone
1: cualquier
0: más loca.
1: Cualquier física me podría fascinar. Es más, les voy a compartir algo tetísimo de mi parte. Hace poco, oye, ¿por qué? ¿Qué oso?
0: Ah, no, me refiero a que oso los mensajes aquí.
1: Nah, que... Hace poco que andaba haciendo limpieza y soltando cosas.
0: Hola,
1: de la vida.
0: Brinda.
1: Así es. Me encontré con mi formulario de la prepa de física. Y física avanzada,
0: eran,
1: ¿eh?
0: Eran como tres, ¿no? Eran dos formularios.
1: Me encantaba hacer mi formulario. Me fascinaba resolver rapidísimo ese rollo. Decía, a ver, concéntrense, carajo. Y buscaba rápido la fórmula. ¿Te
0: pones un problema de física, te alarmas?
1: A lo mejor y sí, ¿eh? Con mi formulario. Ay, sí.
0: Así de, a ver, calcúlame la densidad de este objeto que.
1: Claro, pero con mi formulario en mano yo me encantaba, me fascinaba, no sé por qué. De hecho, un tiempo pensaba, un sueño guajiro, estudiar física. Pero bueno,
0: ser física.
1: Dicho esto, lo que a mí me costaba trabajo y no era buena era la química. ¿Tú?
0: Física.
1: Ah, física. Eddie, sí. Una materia. No importa de secu, prepa, uni, que de plano decías, Eddie, y ahora le pegas un buen al deporte. Dice que educación física era malo. De ese lado mía, materia, Ernesto, vayan pensando que no les, no, así neta no. Puede ser de la secu, de la prepa, de la universidad.
0: Matemáticas mía.
1: Matemáticas, hijo. Está bien.
0: Matemáticas también,
1: dice Ernesto.
0: También,
1: la FER.
0: ¿Cuál?
1: Historia. ¿Historia qué me pasaba? Siempre me ha encantado el chisme, lo sabes, mis Elvis. Sí. Entonces como que se me daba saber qué estaba pasando.
0: Historia.
1: Pero luego siento que había épocas de la vida, o sea, bueno, de la historia, vaya, que no me, o sea, que me daban flojera y decía, ay, qué bueno. Como que voy a apagar mi cerebro, no me interesa escuchar bien el chisme de qué pasó en esa guerra y ya. Pero sí me gustaba también historia.
0: También historia. Está interesante. Oye, nos pusieron acá un lugar de pozole.
1: Pozole,
0: en
1: pozole.
0: En la 5 de mayo, en el empleado.
1: ¿Dónde está la 5 de mayo?
0: No sé, en el empleado.
1: 5 de mayo.
0: ¿En el empleado está? Acá abajo, ¿no?
1: 5 de mayo. ¿Dónde? ¿Por donde está una tienda donde puedes comprar ciertas cosas para tu casa? ¿De color naranja? Pregunta para la persona que lo mandó. Si es así, ya sé dónde está el
0: empleado. No, ahí no es el empleado. ¿Sí?
1: Uh-huh.
0: No. Uh-uh. No, ahí es Lomas de la Selva, ¿no?
1: No,
0: bueno, hay que nos manden. Estamos pidiendo también a la par. 777-300-0957. Además, nota de voz, ¿en qué son malos?
1: En eso soy bien maleta, para las calles.
0: Para las calles.
1: Y direcciones.
0: Y nombres de las personas.
1: Ah, sí, también. Y ya me empiezo a hacer una lista, Sergio, de todas las cosas que soy mala. Para los nombres, para dar direcciones. Para, sí,
0: para
1: sí,
0: no probar las la comida.
1: En todo eso soy mala.
0: No te gusta. Porque no te gusta probar las cosas. En lo que vamos
1: porque
0: con Pael.
1: Porque soy mujer.
0: Los Ángeles Azules, continúa.
1: Échale.

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3: Las 11:24.

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0: regrésese o más tardecito.
1: Correcto, tome sus precauciones. ¿Qué otra cosa nos comparten también a través del WhatsApp? En lo cual no son buenos, son maletas, no se les desarrolló bien el hemisferio izquierdo. Ay, ¿cierto?
0: El hemisferio izquierdo o el derecho, o los dos, guapos.
1: Es broma, es broma, es broma. Todos somos malos en algo. ¿O no? Ay. ¿O somos perfectos todos? Obvio no, mis selfies.
0: No, no, no, no. O sea, sí, seguro en algo son buenos. O sea, ay, a lo mejor no lo he encontrado aún, pero...
1: Más bien, somos buenos en muchas cosas. Y si usted dice, no, pues es que creo que todo lo hago bien. Ay, debe haber una cosa que neta no se le dé. Y está
0: que
1: bien,
0: que no le salga, ¿no? A lo mejor que por más que hayan intentado, se hayan dado la oportunidad, incluso por familia, ¿no?
1: Sí.
0: Se me ocurre que alguna... Tu papá, tu mamá, es muy buena en algo. Tú quieres intentarlo, pero no te sale a ti. Uh-huh. ¿No? Pasa mucho con las chambas. De repente, papá, que tu papá es abogado, yo quiero ser abogado. Pero nada más no se me da el ser abogado. ¿No? Puede uh-huh. pasar. Ay, que mi mamá cocina. Ay, pero yo quiero cocinar. Y al momento de hacer todo se me quema. Yo, no, no, no lo logro. Puede ser también.
1: Mira, nos siguen vendiendo acá el pozolazo. Se ve bien, ¿eh? Pues ahora, sí. Pregunta, ¿sí o sí obligada? Son de esas pozolerías que nada más te dan una micro rebanada de aguacate.
0: A Brenda le decía, el aguacate es la que... Sí.
1: Y si pides más, ¿te lo cobran? ¿O esta pozolería es que te da la micha del aguacate y haz lo que desees? ¿O es de los que incluso si dices, ¿quieres más aguacate? Sí, por supuesto, te traen más y no te cobran. ¿Cómo funciona? Eso para mí habla mucho de la pozolería. Ojo, yo entiendo que pues tienen que ganarle y el aguacate es carísimo. Lo entiendo,
0: sí,
1: no,
0: tampoco lo vamos a echar.
1: Sí, tampoco voy a pedir un aguacate completo por persona, o sea, no. Uh-huh. Pero de repente se ha ido a lugares donde ya ni siquiera te ponen las tres rebanaditas así del aguacate. Y es como una mini cosita para dos personas. Y dices, y eso que yo no soy tan fan del aguacate, tú lo sabes. Yo no le pongo tanto aguacate a mi pozole. Pero me gusta ver verdecito ahí también, ¿sabes? Entonces sí. Pregunta nada más sería para ver si nos lanzamos o no.
0: Es que hay muchas cosas, básicamente, ¿no? Que sobre todo en el tema del restaurantero, ¿no? Que todo lo extra que pueda a lo mejor ser de a gratín o que te puedan dar un poquito más, llegan a cobrarte, ¿no? O sea, pero bueno, ¿usted ha tenido alguna situación similar de que pidió algo extra y mole le cobraron? Por ejemplo, que pidió más cremita, pero le cobraron. Es que es por orden. Antes te cobraron una orden
1: una
0: de crema,
1: ¿no? Una vez
0: no
1: le hicieron, ¿no?
0: Creo que
1: fue
0: sí.
1: Una tostada.
0: No, tostada, tostada.
1: Acá al lado. Había una. Sí, los vamos a quemar, ya no están. Había una pozolería acá al lado, literalmente de la estación.
0: Ay, la neta se hace un paro.
1: Y hacía. Sí, era cocina económica, pero sí, los jueves había pozole. Y estaba bien rico, la neta, la comida. Todo bien, todo bien. Y de repente, una vez, no me acuerdo con quién más fuimos a comer. Estábamos ahí el buen selfie y yo. Y entonces te daban como con el platillo, si te acuerdas, ¿no, Miedi? ¿O no te tocó ir a la de acá al lado? Un cachito de chicharrón. Lo legal, creo yo, un cachito de chicharrón, un taquito y una tostada. Creo que te daban, ya lo incluía, ¿no? Y entonces el selfie dice, voy a pedir otra tostadita. Ojo, eran unas tostadas chiquitingas, ¿eh? No crean que, la gran tostadota. Dijo Sergio, voy a pedir una tostada, pero tostada así, X. O sea, no crean que venía preparada la tostada, no, tostada. Ok, ya la pidió, no sé qué, jajaja. Pedimos la cuenta. Y el selfie dice, creo que nos cobran de más, ¿no? Porque ya habíamos ido muchas veces y era de tanto el paquete, ¿no? Y en eso vemos como 5 pesos más y dije... Se habrán equivocado. Pedimos ahí bien la cuenta porque nada más nos dieron la cifra. Y cuando nos llevan la comanda, vemos más 5 pesos de la tostada. Y dije.
0: 2 horas.
1: Ajá. Pregúntenme si regresas a ese lugar. Es que saben que yo no soy muy de segundas oportunidades. El servicio sí regresaste, ¿no? Pero,
0: sí, de repente.
1: Pero
0: sí.
1: Ya con la precaución que te cobraban extra la tostada.
0: Sí, ya con cuidado, ¿no?
1: Sí,
0: ya
1: correcto.
0: Con eso llevé para la otra y llevé mis tostadas.
1: Sí, correcto.
0: No, ya no hubo tanto tema en eso.
1: Mi comadre siempre recordará la anécdota del chicharro. Por siempre y para siempre. Saludos a mi compadre que nos está interesando a través de la frecuencia naranja.
0: Saludos.
1: Esa es otra. El que nos está recomendando el pozole, el chicharrón es el que tiene gordito o sin gordito. Porque a mí me gusta sin gordito.
0: No,
1: y si tiene gordito, pues mejor ya no.
0: Un poquito gordito, es que Brendita también te pone bien fresa.
1: Muy exigente, ¿verdad?
0: Mucho, mucho. Ahora sí.
1: Y el agua de horchata. 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

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Vamos a un corte comercial. 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

0: Bebe, dime ya por qué. Jacqueline eliminó un mensaje.
1: ¡No! ¡La policía, no! O sea, ¿la nota de audio o qué show?
0: No lo sé, no sé si mandó nota de voz.
1: Diría el Podín.
0: ¿Por qué lo borra?
1: Por acá pone, no, Brendis, no fue al burr. Es que Sergio habló en la intervención pasada de manualidades, por eso mandé el mensaje. ¡Ay, ya!
0: No es el tipo de manualidades.
1: No me digas que perdí tu respeto, no, jamás. Es broma, es broma, igual que tú, te digo, cotorrea, es broma. Obviamente no. Pues es que se puede dar la oportunidad, ¿no? De alburear y yo caí, también no lo leí antes. Quedamos tablas, dejémoslo así. Por acá, Brenda, me encanta tu voz y me encanta cuando te emociona. Bórralo.
0: No, estábamos hablando acerca de en qué eras
1: contagias. No, les conté que amaba la física. Yo creo que por eso mandé ese mensaje. Muchas gracias, qué bonito, qué bonita. ¿Para qué otras cosas, ¿eh? ¿Para qué otras cosas somos malos?
0: ¿Para qué? Platíquenos, nota de voz, ¿qué no se le da en la vida? Puede ser cualquier cosa. Aquí lo escuchamos y lo platicamos también. Más adelante vamos a tener campechaneos, bonita. Va a haber información importante de un día para otro. Recuerden que ya estamos a jueves. Es jueves pozolero, 8 de octubre de 2026. Y en la que sigue venimos con todo lo que sea en tendencia.
1: Como debe ser, noticias nacionales, internacionales, de deporte, de política, de lo que se imagine a través del WhatsApp.
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0: Escucha Sos con Todo hasta la una y nos vamos a ir con Te Manda la Goma, Mariano Ochoa.
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1: Vámonos a los campechaneos. Hay mucha información que se genera de un día para otro, sin mucha. Y con nosotros tratamos de agarrar lo de tendencia, la farándula, clima, deporte, ¿sabe? Y se las plasmamos acá. Y se la platicamos. Así que vamos a comenzar hoy en este jueves 8 de octubre de 2026. Y vamos a arrancar con el Climation. Está haciendo clima aquí. Aquí el clima está medio frío. Ay, lendilla, hasta ya se puso la chamarra y todo. Mira acá, mira. Mira. Así suenan las máquinas del casino. Hay unas máquinas del casino.
2: Ya. Tranquilo, es que me puse mi chamarrita porque el selfie. ¿Qué pasó, mis selfies? Ya,
1: pues está un poquito pastel
2: frío. Va a entrar el chiste de tío Rancio, ni que fuéramos pingüinos, mis selfies. ¿Qué pasó? Todo muy frío.
1: Y que estuviéramos en el Polo Norte, chavos.
2: Sí, no. Y si quieres saber del clima, arrancamos entonces, como ya es costumbre y tradición. En Cuernavaca, Morelos, hay una temperatura de 21 grados centígrados. La máxima será de 21, la mínima de 15. Pronóstico de lluvia a partir de las 2 de la tarde, más ráfagas de viento de hasta 21 kilómetros por hora. ¿La probabilidad de lluvia de cuánto es? Bueno, es del 35% y aumenta hasta el 40% a partir de las 9 de la noche. Punk. La temperatura es de 24 grados centígrados, la máxima de 25, la mínima de 18, pronóstico de lluvia a partir de las 3 de la tarde, más ráfagas de viento de hasta 17 kilómetros por hora. La probabilidad de lluvia del 35, así se queda, no aumenta al 40 allá por Cute Punk. Sochi, la temperatura es de 26 grados centígrados, la máxima de 27, la mínima de 19, pronóstico de lluvia a partir de las 3 de la tarde y ráfagas de viento de hasta 14 kilómetros por hora. La probabilidad de lluvia en Xochitepec es del 35% y aumenta al 40%, perdón, a partir de la 1 de la tarde. Zacatepec, la temperatura es de 27 grados centígrados, la máxima de 28, la mínima de 20, pronóstico de lluvia a partir de las 3 de la tarde es del 35% la probabilidad y aumenta hasta el 55% a partir de las 9 de la noche, acompañado también de ráfagas de viento de hasta 14 kilómetros por hora. En Temisco, la temperatura es de 25 grados centígrados, la máxima de 26, la mínima de 18, pronóstico de lluvia a partir de las 3 de la tarde es del 35% la probabilidad, pero vamos a checar si aumenta o no, y sí, aumenta hasta el 45%, pero también ya noche son a las 9 p.m., además de ráfagas de viento de hasta 16 kilómetros por hora. Y por último, Cuautla, la temperatura es de 25 grados centígrados, la máxima de 26, la mínima de 18, pronóstico de lluvia como a las 3 de la tarde y ráfagas de viento de hasta 14 kilómetros por hora. En Cuautla hay una probabilidad de lluvia del 35% y aumenta hasta el 45% después de las 10 de la noche. Por eso mi recomendación del día de hoy.
1: Un chocolate caliente.
2: ¿Sí?
1: Unos esquites.
2: Puede ser, exactamente. Y se pueden armar hoy unos doriesquites.
1: Órale.
2: Deliciosamente calientitos.
1: Se va a armar. No.
2: Ármalos. Que se armen.
1: Que se arme, porque sí que estaría bueno. Uy, ¿sabes con qué se me antojaron, amigo? La otra vez que vi las salsas con matcha, las salsas machas. No con matcha, de la matcha del caray. Café, ¿no? Salsa matcha,
2: Sergio,
1: me refiero a la que tiene.
2: Con unos esquites.
1: La de chile, que tiene con chile de árbol. No, hombre, unos elotes cacahuacintles que andan bien caros, por cierto. 60 pesos la pieza.
2: No más caro que el papel picado que compró Sergio Vita hoy. De muertos.
1: Ah, sí, es cierto.
2: ¿En dónde lo estafaron?
1: Sí, me estafaron, ya no les platiqué esa, ¿va?
2: Ahorita no
1: les Yo por buena onda, de apoyar al comercio local, ¿no? De alguna forma. Y los puestos que están aquí en las calles y todo, ajá, que ponen.
2: Pero son chinos, Elvis.
1: Sí, y de repente. No, hombre, que me cobraron una tirita de...
2: Los compran en Temu.
1: Contar, mira, 1, 2, 3, 4, 5, 6, 7, 8, 9, 10. 10 panderitas chiquitas de Día de Muertos.
2: Y además tú dices, bueno, tamaño gigante. No, de hecho son más pequeñas de lo normal.
1: Son chicas. Uh-huh. Creo que 50 pesitos.
2: Imagínate.
1: 50 pesitos.
2: Pero estafa, bueno. Es otra noticia. Aguas con los estafadores.
1: Oye, no sé si las han salido ya por TikTok, se hayan fijado por ahí, que en un video, al momento de criticar al gobierno o platicar algo del gobierno, ya sale como una advertencia arriba de este video ya ha sido reportado. Le sale un recuadro gris, es lo que ahora está saliendo. Y es la llamada ley antimemes, que ha desatado una polémica en México. Pero ojo, no significa aún que esté prohibido burlarse de los políticos en redes sociales. En realidad, se trata de dos reformas distintas. Mira, una busca sancionar el uso fraudulento de logotipos e identidades oficiales. O sea, stickers. Uh-huh. ¿No? con penas de hasta 5 años de prisión. La otra probada que fue ayer, 7 de, ayer, que es 7 de octubre, sí, si mal no estoy, porque aquí tengo el 7, ya tengo el otro. El 7 de octubre, por la Cámara de Diputados, busca proteger los derechos de autor en Internet. Sin embargo, hay preocupación porque algunas disposiciones pueden afectar lo que ya saben, ¿no? La sátira política, la crítica política, así que hasta hoy, 8 de octubre, al momento ninguna de estas reformas ya está vigente. Pero la cosa es que en TikTok, por lo menos a mí ya me apareció ayer, lo digo de manera personal.
2: Sí, sí, sí, en tu cuenta.
1: Ya me apareció que arriba este video está siendo reportado e incluso si tú quieres compartir ese contenido, te dice TikTok, ¿en serio? ¿Quieres compartir eso ya que está reportado en tal, tal, tal? Entonces creo que poco a poco está entrando.
2: Fuera de broma, sí, poco a poco. Así que, pues, ¿qué podemos decir, Selvis? Cheque el contenido que está viendo, que está compartiendo y que también esto no sea, pues, algo que puede llegar a agüitar y decir, no, ya no voy ni a compartir ni a generar este tipo de contenido con mi expresión, literalmente, ¿no?
1: Entonces ya no puedes como debatir y ni nada de eso. Entonces ya tienes que tener, andarte con cuidado en día. Si no, las multas, si no te va a caer y vámonos al bote. De alguna forma. Por eso está de entender.
2: Ay. Ay, no. Le cortaron la piernita al Selvis. Ese rayo láser. Oigan, rápidamente, y para terminar en los espectáculos, hace rato nos estábamos reventando en chismecillo, Sergio Vieta, The Manelik, la cual ahora está en otro reality show y donde fue fuertemente criticada por haber tirado un plato de comida. Yo creo que todo se salió de contexto. Ya estuve viendo uno que otro video por ahí de toda la escena, entre comillas, completa que se vivió. Pero bueno, por parte de este reality show, pues decidieron castigarla, evidentemente, para no tomar esto como a la ligera, el desperdiciar la comida y hacer conciencia que evidentemente en muchas partes del mundo hay personas que no cuentan con este tipo de alimentos y entonces obviamente ella está confundida entre que diciendo no, pero no me arrepiento, y hay muchas personas que obviamente de su fandom salieron a decir no es como lo pintaron, ella hizo esta acción por otra acción. Ahora sí que a una acción, una reacción, mis Selvis. Pero bueno, eso es lo que está en boga en los espectáculos.
1: Pues ahí está. Mañana arrancamos también con Liga MX.
2: También atacó a la Pimpinala. Sí. En ese reality show.
1: No, ya salió otro. Ahorita lo estaba viendo en Twitter. Bueno, en ex. Que le dijo Pepe Pim a Adal Ramones.
2: ¿Adal Ramones?
1: Creo que se refirió a él en como es.
2: ¡Órale! Pues bueno, tendremos que investigar ese chismecillo.
1: No, es que todo está grabado. No, todo está grabado. Ya no sé para contarles. Ustedes para saberlo, pero ahí está. Y ahí, bueno, que regresa a la Liga MX.
2: Oh, no, es su bracito ahora.
1: No, mañana regresa a la Liga MX, chavos.
2: Correcto, mañana por fin tendremos fútbol champán. Con esto terminamos los Campeche News. Ahora sí, está informado. Informada.
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3: Las 12 con 26.

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0: esa canción, Brenda?
1: De Bailando. Un aproximado.
2: Bailando. 2017, 2016.
1: Sí, ya mucho tiempo atrás.
2: Ay, Dios.
1: 10 años.
2: Jóvenes y bellos. ¿Hace 10 años?
1: De hecho, esas eran las clásicas. El bailando, chanclas. La canción Bailando era la clásica que ponen, o la que siguen poniendo incluso en las pachangas, ¿no? Sí. En graduaciones, en bodas. Uh-huh. En, ¿qué otro más? En bautizos, cumpleaños y todo. Pero lo acaban de escuchar a través de la frecuencia naranja. Un poco de nostalgia para todos ustedes. Una dosis de nostalgia.
2: Una pequeña dosis. Ahorita que dices, esa rola que te recordó, Brenda, de 19 años. Sí, correcto, justamente, hace 10 años. En las trajas de Xochimilco.
1: ¡Órale!
2: Con la pura bandera, con la bocinota, bailando. Con esa rola, con esa rola. Estaba cañón de moda y todo el mundo la traía. Pero sí, básicamente, eso. A eso me recuerda esa canción.
1: Ahí está, lo escucharon aquí en Exa, en el 95.7. Ya son los últimos instantes casi del programa, pero... Ah, mira, alguien le recordó.
2: Es de antes, ¿no? Bailando, es del 2014, mediados. No sé, a ver, confírmenos. Producción. A ver que nos confirme. Yo como que me vienen recuerdos del 2016, quizás. Sí, yo creo que hasta 16, ¿eh? Ah, sí, 2000, mira. Producción confirma.
1: Bueno, a lo mejor el auge ya, bueno, pues en el 14, 15, por eso te estaba sí. Valiendo 19, 16.
2: 16 como. Dije, ajá, sí.
1: En aquellos años, pues bueno.
2: Wow, qué
1: ya bastante. Wow. Tiene nada más y nada menos que 12.
2: Sácate 12
1: años bañas, que salió esa canción. 12 años. Ay, no.
2: ¿Qué pasó?
1: Qué fuerte.
3: Niña.
1: Órale.
3: Niñas. Buenos días. Good morning. A mí lo que definitivamente no se me da en la vida desde que tengo ya 16 años y empiezo a laborar.
2: ¿Crees?
3: Es el lambiscón, man. Niña.
2: Sí. Bien.
3: Yo no sé si la esconden en el trabajo, ni en la escuela lo fui.
1: Dice que hay unos.
3: Ni con mis compañeros de trabajo hasta la fecha. Pues no, piensan que soy una persona muy seria y todo porque... Pues no se la esconden con los jefes ni con los compañeros. Uh-huh. Solamente me dedico a mi trabajo y que valoran el trabajo y no el andar en la biscona. No se me da. Me han creado de repente problemas eso porque... Pues hasta me dice muérate el dedito, pero pues no se mueve el dedito, bueno, simplemente es en el trabajo. No se me da, se me ha dado solo lambiscón en la vida.
1: Eso, carnal.
3: Es eso.
1: Está bien,
2: en la vida
3: no
2: ya hemos
3: escuchado a ustedes.
1: No,
3: a mí sí.
1: No, ya.
3: Pónganse examen, niñas. Tenemos un cafecito caliente por este, un chocolatito caliente por este día frío.
1: Ya estás.
2: Saludos. En ese estamos, ya con el cafecito. Completamente de acuerdo con este hombre. Y qué bueno que no se le da. Y qué bueno que es malo para eso. Porque está bien, chido.
1: No, también está un poquito.
2: La neta, no. O sea, cada quien. Ay, ¿quién es uno para juzgar? Pero no está chido tener ese compañero en el trabajo, en la escuela.
1: Para lograr cosas, ¿no?
2: Es más, hasta con los amigos, que quiere quedar bien con un amigo
1: en específico. O sea, si tu jefe te cuenta un chiste y no da risa, no te rías, man.
2: La neta, ¿o qué
1: es? No la forces, mano. Si no, te va a aventar más de esos chistes.
2: Deja tú el

0: Poniendo un ejemplo.
1: Pues. No, deja todo el chiste. O sea, te dices, bueno, ya por cordialidad, ¿no? Pero no me manches.
0: Nada más sonríe y ya volteas y dices, ¡ay! ¿Qué onda, no?
1: No, o sea, hay cosas de.
0: Es mala, mis cosas
1: Juanito, mala. Jefecito, ¿usted sabía que Juanito Pérez hizo de. ¡Oh! ¿Para qué? ¿Para qué?
0: No, ya no.
1: No entiendo nada. ¿Qué pasó ahí?
0: A ver.
1: Mandaron un video.
0: ¿De qué?
1: ¿Escuchamos? De fútbol, pero lo mandaron temprano y ahorita como que pusieron el video y mandaron audio. ¿La pagas o no? Lo pago yo.
2: Nana, nana. Y dos con todo, excelente tarde, ya casi se van. En la mañana le enseñé este video a Gasusí.
1: Ah, ok.
2: Y no quería perder la oportunidad también de que me ayudaran y lo vieran. Tengo apenas esta categoría, empezó, tenemos mes y medio con ellos trabajando y vean. La chulada de goles.
1: Ah, caray. A ver, Selvis, vamos a ser duros, ¿eh? Ay, a ver, sean niños, vamos a jugar.
0: Somos analistas.
1: A ver.
3: ¡Corre, ven!
1: ¡Oh! ¡Oh! ¡Ah, corre, carajo! ¡Oh! ¡Oh! ¡Oh! Vaya, vaya. ¿Qué tenemos por aquí? Se le hizo una promesa del fútbol mexicano. Ay, sí.
0: Digo, desde el pase, ¿no? Creo que era una chica, una niña que,
1: sí.
0: se la dio, que peleó.
1: ¡Órale! Como el bicho, le faltó festejar.
0: Bueno,
1: exactamente,
0: yo sí,
1: amigo.
0: De chiquito, la verdad, yo no me podía quitar al portero, ¿eh? Yo no me se me había ocurrido quitar al.
1: ¿Cómo, mi Selvis?
0: Venga, ves que también hay que meter humildad.
1: También,
0: Selvis.
1: Oye, qué chido, qué padre. Me encanta porque me apasiona igual siendo los morrillos, viendo a la femenil,
0: ¿tú
1: viendo a los grandes.
0: ¿De niños?
1: Una vez estuve nada de decirlo. Nunca les he contado esa anécdota. Luego se las voy a contar. Le mando.
0: Profa, Brenda, ¿puedo ya entrar?
1: Oh.
0: ¿Y tú?
1: Y yo, pequeño, tranquilo. Nada, es cierto, yo me hubiera encantado. Le mando, por cierto, un saludo ahí a mi buen compita Kike Sariñana, que él, con él justamente estábamos armando este proyecto, pero bueno, qué chido, la neta, me encanta, me fascina y que le vaya muy bien en este proyecto.
0: Saludos.
1: Y a los pequeñines también.
0: Saludos a todos, morros, ahí si podemos ir a un partido y nos invitan.
1: ¡Fútbol! Ay. Puro fútbol total, lo que vi por acá.
0: Frena.
1: Al parecer.
0: Delicatessen.
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9: Las 12:48.

0: 12:54, ya nos vamos. Ha sido un gusto estar con ustedes hoy, ¿sí?
1: Que se le pique a este amigo y no se pica.
0: Listo, pues bueno. Bueno, gracias, gracias. Bueno, lo que vamos a hacer ahora es irnos, pero mañana vamos a regresar. Mañana vamos a regresar con más actualizaciones de esta guerra de decoraciones.
2: Correcto, que por cierto, obvio, hasta el momento vamos ganando, triunfando y ganando, como siempre ya he dicho, ganando, lo sé, estamos, pero solo quería aclarar que vamos ganando.
0: De hacerlo aquí un recorrido para cobrar.
2: Ah, caray.
0: Como una mini exposición.
2: Como en la prepa cuando hacías tu casa de sustos. Ajá, y cobrabas a los más pequeños.
0: Pesitos, le cobramos 10 pesitos a cada quien y que pase a ver todas las decoraciones.
2: Pido ser el que espante en la puerta. Ah, no, pido ser la que presente las leyendas urbanas.
0: No, es que...
2: O pido ser la que cobre el ataque.
0: O también
2: O puede ser la que decore, no sé, lo que quieran.
0: Bueno,
2: o también podría ser maestra de ceremonia. Porque... O si ustedes lo solicitan. No, y en serio, porque si no van a decir que lo hago a propósito con el selfies y no es así.
0: Bueno,
2: o era real.
0: Era real. No, ya la cosa es que bueno, ya nos vamos. Volvemos mañana a 10 de la mañana. A través del 95.7. Mañana es viernes. Ahí se los dejo de tarea, ¿qué es?
2: Espero que lo hayan dicho otra vez. Mañana es viernes.
0: Es que hoy es jueves.
2: En mi corazón.
0: Es que hoy es jueves.
2: Siento que sí están escuchando. Y lo que dijeron fue música.
0: Ustedes vivirán. Bueno. Y síganos en las redes sociales, Exa Cuernavaca. Y también síganos en las personales.
2: Estás rascando el ombligo aquí, enfrente de todos.
0: Es que eso era ayer, ¿verdad? Porque era mitad.
2: Sí, no. Que no se repita, por favor.
0: La palabra ombligo, pero bueno.
2: No pasa nada. Mientras no lo mezclemos con semana, todo está bien. Gracias en los controles y la producción de este espacio. Híjole. Él es el mismísimo. Manos arriba, Eddie.

0: ¿qué tal?
1: Viendo los pulmones ya.
0: Y eso que no, resto, no me agarraron bien, ¿eh? Andaba tomando agüita, pero ya está. Eddie Dogba en los controles, en la producción de este espacio, pero digital está. Fuyen the Fits, The Double F. También estuvo Ernesto, estuvo Mía rifándose con toda la decoración de la cabina y apoyando en producción.
1: Así es, nosotros, pues ahora sí ya. ¡Fuga la oruga! ¡Fuga la oruga! Mira, con esta rolota. Amigo, ¿te vas a comprar el GTA?
0: Esa canción le gusta a Eddie, se está bailando bien, bien. Bien. Mañana los esperamos en punto de las 10 de la mañana para más recompensas y contenido, por supuesto, en su taquería de confianza.
1: Los dejamos con Sexy Magic.
0: Y con Pauline. Cuídense mucho, Contexa.
1: Hasta mañana.

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Lo más reciente, Ricardo Arjona, con Grupo Firme, Amor Factura, a través de Exana 5.7. ¿Cómo van, oigan? ¿Qué desastre es la avenida que es el del Heroico Colegio Militar? Ahorita están repavimentando muchas calles, que hijo. Qué complicado es. Ustedes eviten el flujo vehicular lento, vayan por vías alternas, muchachos. Y la neta, el día de hoy se van más exapaces, que eso es realmente lo importante. A través de la Estación Naranja, el buen Eddie Burst en la producción al aire. Fer Fitz en los digitales, la acompañan también. Ya vi por ahí en el equipo al buen Néstor. ¿Y quién más? Irwin está en calle con el buen Ahmed, ¿no? Desde temprano. Anduve con ellos repartiendo el Marcia Combo y un ratito también amigo Kila, para que ustedes muy pendientes, porque al ratito seguramente les diré cuál es la ubicación exacta del Examóvil con las deliciosas, refrescantes y suculentas y añorables exaletas, ¿ok? 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Y otra cosa muy importante, redes sociales de Exa Cuernavaca como Exa Cuernavaca, YouTube, Facebook, TikTok, Instagram, y también hay que seguirnos, soy yo, Paul GS. Me encuentras, y recuerda que mi nombre se escribe Paul GS, ¿ok? Vamos a arrancar con una música, 1:16. Man, I need, dice Olivia Dean en Exa 95.7.

0: anunciando que si quieren las deliciosas y refrescantes exaletas cortesía de la Viñita, que es un piña con chamoy, es una delicia, debes probarla. Y todo el mundo se acuerda con este gran corazón de las exaletas. Pues ya regresaron, y ¿qué creen? Se encuentra el Examóvil en Amatitlán, a un costado de la iglesia. Exaletas y además exapasos para jumping. Recuerda, ahí en Amatitlán, a un costado de la iglesia, es el punto exacto del Examóvil.
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¡Órale! Ya de regreso. Oigan, vamos con la trivia de Sexa. Veamos quién pone atención y se pone muy exa con la información que les voy a brindar. Entonces, al terminar, les haré unas cuantas preguntas y tienes que enviármelas en nota de voz al WhatsApp de cabina. Y quiero contarte de BTS, ¿no? ¿Dirán que el significado que es Beyond the Scenes? ¿No? ¿O Beyond the Escenario? ¿Más allá del escenario? Ahora quiero contarles por qué hay niveles para recibir, digamos, a tu artista favorito, ¿no? Mucha gente, por ejemplo, mi querido y diverso productor, siempre hacía pancartas para recibir al Chessman ahí en la lucha libre. Aprender las canciones, obviamente, es el modus operandi de Vivi Cappuccini. Y conseguir que una calle lleve su nombre, eso es interesante. Pero eso pasó en Lima, Perú. En la calle Sacramento, ubicada en el distrito de Santiago, allá en Surco, recibió temporalmente el nombre de Avenida BTS. El homenaje va de 5 a 11 de octubre y fue una parte de las actividades organizadas alrededor de la visita del grupo subcoreano. Esta iniciativa, obviamente, pues juntó a los fans, todo ese club de fans, el fandom de BTS allá en Perú, y pues a todas las autoridades. Además, obviamente, hay un parque que es el Parque de la Amistad, que se iluminó de morado, un color que los seguidores de la banda reconocen inmediatamente. Todo esto acompaña a las tres fechas de conciertos programadas allá el 7, 9 y 10 de octubre en Perú. Aquí, obviamente, hay que disfrutar. Los fans están creando lugares para conocerse, tomarse fotos y compartir experiencias. Yo creo que está padre este tipo de experiencias porque en muchos países aledaños, ¿no?, a Perú o en la periferia, se dan cita, ¿no? Aquí en México muchos viajan de Sudamérica para disfrutar los conciertos internacionales que luego tenemos la oportunidad de convivir aquí. Bueno, pues claro, el nombre de esta avenida es conmemorativo y solamente es temporal. No significa que todos los vecinos tengan que cambiar sus documentos por culpa de este grupo del K-pop, ¿no? Pero imagínense si aquí hiciéramos algo parecido en Cuernavaca, ¿no? O sea, oye, nos vemos en la esquina de Shakira con calle Café Tacuba. Familia de XFM, dime qué artista merecería una calle en la ciudad, ¿eh? Y obviamente defiéndolo con argumentos, pero seguro alguien que vas a proponer, el cantante que tú no vas a soportar. Y va la pregunta de la trivia destreza. ¿En qué país van a cambiar el nombre a la avenida? Facilísimo. Contéstalo al WhatsApp de cabina, nota de voz, 1:33. Soy Paul. Buena tarde. Esto es el reto de Strexa.

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regreso, la 1:52, vamos con el primer reto de Strexa de la tarde. A ver qué tal, porque vamos a jugar, ¿saben a qué? Algo muy fácil para ustedes, algo muy sencillo, y es lo siguiente. Midi Birds, suéltalo por ahí, por favor, hermano. Vamos a jugar al impostor. ¿De qué trata esto? Muy fácil.

El primero es trompeta, clarinete, violín, saxofón y flauta. Dime, ¿cuál de ellos no es un instrumento de viento? Está bueno, ¿eh? Vamos ahora con el segundo. Pon atención. Tenis, voleibol, bádminton, balonmano y tenis de mesa. Dime cuál de ellos no es un deporte que se juegan con una red que separa a los rivales. Tercero y último. Yo sé que puedes con este. Ponte Exa y escucha con atención. Dímelo. Harry Potter y la Piedra Filosofal, Volver al Futuro, El Señor de los Anillos, Matilda y Charlie y la Fábrica de Chocolates. Dime, ¿cuál de ellos no es una película basada en una obra literaria previa? Está muy sencilla, oye. Muy sencilla. 1:55. Veamos quién puede con el reto del impostor.

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0: minutos. Escuchamos a la banda que ha participado.
1: Escuche con el violín.
0: Bien.
1: Balonmano. Volver al futuro.
0: Ya tenemos ganador, porque el mensaje número 2 fue este.
1: La primera, violín. La segunda, tenis de mesa. Y la tercera, Charlie, la fábrica de chocolates.
0: No. Era volver al futuro. Sí, es el momento, estamos checando justamente. Lo otro es exactamente el balonmano, porque no hay redes entre los equipos. Y la primera era violín, exactamente, porque no es un instrumento. Es un instrumento de cuerda y no es de viento. Así de fácil, muchachos. Entonces, seguimos buscando ganadores. Atentos a la próxima vez que hagamos otro reto de Strexa. Yo soy Paul. Recuerda que el teléfono de WhatsApp que tienes que contestar con nota de voz es el 777-3000957. Y lo importante en este instante, ¿saben qué es? Quedamos aquí con música superestrella con Aitana, esta rolota que la rompió desde un mes para acá y que tú disfrutas escucharla en el 95.7 de tu radio.

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a interesar muchísimo. Se vienen series y películas de terror. Muy ad hoc la temporada, ¿eh? En octubre y también para Halloween. Estamos de manteles largos y es el 2026. No habrá excepción. Este año hay películas y algunas series de terror que llegan en este mes a las salas del cine de México. Y bueno, al catálogo de originales en plataformas de streaming. ¿Cuáles son las fechas? Bueno, viene Carrie, que ha sido polémica porque dicen que no se parece tanto a la original de Stephen King. Ya sabe la clásica de que Carrie, la adolescente aislada, descubre que tiene poderes telequinéticos. Pues una de las figuras más icónicas dentro del género del terror y una de las historias imperdibles, asociadas obviamente a este género. La nueva versión está en manos de Mike Flanagan. Bueno, dicen por ahí que no es tan apegada a la de Stephen King. A ver qué tal, a ver qué tal le da. Otra, la de Other Mommy, eso me antoja muchísimo. El regreso de Jessica Chastain a este género de terror, una de las cosas más y más emocionantes para la temporada. Other Mommy, una película que fue dirigida por Rob Savage y que, bueno, es viene por Úrsula, que es la mamá de una niña llamada Bella, y además de dar vida a la entidad espantosa y perversa, adopta la apariencia de su mamá. ¿A partir de cuándo? Del 8 de octubre. Y la gente, oye, Pauli, ¿cuándo fue la de Carrie? Bueno, perdón, el 7 de octubre. No, o sea, ya, ayer y hoy. Ayer y hoy. Below, que también es el día de hoy, 8 de octubre. Josh Hartnett, bueno, quien después de estar en Penny Dreadful, una de las mejores series de terror que ha sido catalogado con ese terror gótico, vuelve a narrativas de terror con esa película Below, de Mackenzie Davis y Charlie Heaton. Él es Calvin, un pescador que vive en un pequeño pueblo pesquero, y todo va muy bien, muy tranquilo a lo planeado, hasta que empiezan a detectar actividad extraña bajo el agua y hay una extraña criatura, y su hijo se empieza a comportar de manera muy extraña. Esto viene en plataforma digital. Hope, bueno, es una de las películas que más dividió a la crítica y a la audiencia durante el Festival de Cannes, justamente en este 2026. Es una cinta de ciencia ficción dirigida por Na Hong Jin. Bueno, están algunos actores interesantes como Taylor Russell, Alicia Vikander y Michael Fassbender. Bueno, ellos son los que cazan a las criaturas cuando en realidad, pues, la historia dice que es al revés, ¿no? Salas de cines a partir de hoy también, de ahí alguna actividad que hay. Hoy. Clayface, que también se me antoja muchísimo, Viene, hablamos ya de Flanagan, que viene a dirigir a Carrie. Pues ahora es volverlo a mencionar con Clayface, la película dentro de este universo que es de DC, Y esta historia fue desarrollada por este cineasta. Y bueno, sigue por un actor cuya carrera está a punto de despegar cuando es víctima de un violento ataque y su rostro, aquello que del cual vivía, pues queda severamente dañado. Y experimenta con un tratamiento que, si bien logra devolver su apariencia, tiene un costo muy alto. Termina prácticamente transformado, Esa viene hasta a partir del 22 de octubre y solamente en salas de cine. ¿Por cuál te inclinas? ¿Cuál se te antoja? A mí todas. Todas, viene por ahí golos. Sí, me encanta el terror, a ver. Pero no todas son buenas, La verdad siempre he dicho, ay, me cuesta trabajo digerir unas películas porque me hacen bien malas. A ver qué tal esas. A ver, si tú tienes una película que me puedas recomendar, házmelo saber al 777-30-0957. Digas, Paul, no te puedes perder esta. Una vez me recomendó Gazula de Barbarian y me gustó mucho. Me gustó mucho. Yo he recomendado la serie de From, F-R-O-M, From. Búsquenla en plataformas digitales. Es una gran serie y tiene que ver thriller, o sea, suspenso, terror. Está buenísima. Ya como la quinta temporada, no me acuerdo. Pues está buenísima. Y esa ya lo he recomendado y la gente que se la recomienda dicen, wow, Paul, te volaste la cabeza. Exactamente. 2:34. Vamos con más y regresamos a otro reto de Strexa.

52 minutos. 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Muchachos, ¿qué está pasando, Vienen nuevos retos. Quiero que estén muy atentos porque vienen nuevos retos. Y sobre todo, va a ser la manera, digamos que un poquito más divertido, porque yo sé que ustedes van a comprender mucho a derrotarlos, porque la vida de Capuchino anda con todo, Aquí Fairfits y todo mi equipo de producción andan con todo. Y va a ser complicado que siempre, como digas, ay, se liaba antes, pude. Los derroté a mis amigos de XFM, pero no siempre se puede. Además del día de hoy disfrutar un rico y delicioso pozolito llenador, quiero contarles algo, porque para todos aquellos amantes de los videojuegos o los gamers, ahí les va la noticia, chicos. Pues recuerdan cuando luego pasábamos tiempo con los amigos jugando estos juegos interactivos en los cuales disfrutábamos muchísimos y compartíamos momentos con actividades deportivas, pero a través de un videojuego, ¿verdad que sí? Pues ya lo salió. Nintendo está preparando las vacaciones deportivas desde sala. Todos conocemos a alguien que siempre dice, ah, yo casi ya no juego. Ah, no, yo 10 minutos y me aburro. ¿Y cuál? Después de ese tiempo andan discutiendo un punto como si fuera la final de Wimbledon. Bueno, pues ya a partir de este 8 de octubre se presentó un nuevo avance de Nintendo Switch Sports Resort, que tiene programado su lanzamiento para el 22 de octubre exclusivamente en Nintendo Switch 2. Obviamente que esta propuesta reúne a 12 deportes, entre ellos el boxeo, tenis de mesa, tiro con arco, skateboarding, y también incluye algunos minijuegos con opciones para personalizar al personaje y una isla que se puede explorar con mucha más calma. Entonces, bueno, para los que quieren competir de verdad, pues habrá campeones de la isla a los que podrán retar en un modo de rangos. Pero el verdadero espectáculo, obviamente, podría terminar corriendo fuera de la pantalla. El clásico primo que te exige no la revancha. La persona que descubre que es buenísima y no suelta el control. O quien empieza a culpar al control también porque dice, ay, no. No funciona tu control. Siempre yo aplico esa. Pero tengo evidencia que la banda me confirma eso, ¿eh? Entonces, bueno, ese tipo de juego tiene como algo muy divertido. Convierte esa reunión tranquila en ese pequeño torneito, aunque nadie le haya llegado con intención de competir, ¿eh? Y ya sabes que obviamente viene para el 22 de octubre. Es lo nuevo y este gran avance que hoy se mostró. Y yo toca esperar para comprobar cómo se siente jugarlo. Mientras tanto, vamos armando aquí, Vivi y yo, los equipos, ¿no, amiga? Vamos a jugar contra los dos con todo y contra Marciano a ver qué tal les da. Te apuesto que tú y yo salimos avante. Ahí está, nueva versión del famoso videojuego Nintendo Switch Sport Resort. A ver qué tal. Si lo compran, avísenme que quiero llegar a echar las retas. Porque solamente soy bueno en el Call of Duty. En el... Ya vino uno nuevo, ¿no? Tengo... ¿Cuál tengo? ¿Black Ops 7? Sí. Y en el FIFA. No, he comprado un nuevo. Pero es que ya, no tengo con quién echar la reta, aunque juego online. Y ya, no, Madden me gusta mucho también, pero ya tampoco casi no juego. Ahora sí que casi no hay tiempo, oigan. Vámonos con ya más música, 2:55 minutos. Vaya, lo que le encanta a la Bibi, las pompas de jabón con sus baños, ¿no? Y su champagne o su vino tinto tomando el shower. Va que sí, soy Paul, estás en Destrexa.

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Y papás, digo una cosa, antes nos preguntábamos, ¿no? Como, ¿con quién se llevará mi hijo? ¿Qué están haciendo? Tú decías que tus amigos eran chidos, pero siempre había como ese consejo también, que los papás como para bien tenían la intuición y entre líneas decían, esa amistad como que no me gusta para esa persona. No quiero que mi hijo o mi hija tenga tanta vibra con ese individuo. Bueno, pues ahora, ¿qué creen? Los tiempos han cambiado y sí, siguen las sospechas, pero ahora toca agregar una cosa. Porque las redes sociales son fundamentales. ¿Y ahora qué le están preguntando a la inteligencia artificial? O sea, ¿los niños con qué interactúan? Las nuevas generaciones, desde muy pequeños, ¿qué están preguntando? ¿Será sano? ¿Será bueno? ¿Será equivocado? Bueno, porque sí, hay una tarea, ¿eh? Los consejos y las dudas de la vida. Ahora también tenemos un chat que contesta, pero no siempre sabemos qué conversación hay dentro del otro lado. Según, obviamente, algunos especialistas y algunos medios calificados en tecnología, la empresa Meta ya anunció que la supervisión parental de su aplicación Meta AI ya está disponible a nivel mundial. Eso lo tiene Meta nada más ahorita. Lo que son redes sociales como, obviamente, lo que conlleva el WhatsApp, el Instagram, el Facebook. Bueno, ya tienen supervisión parental a nivel mundial. Obviamente que para activarla, los papás podrán conocer los temas que sus hijos adolescentes consultaron durante los últimos 7 días. Y ojo, con ese detallito, no van a poder leer las conversaciones completas. No, no, no, no, no. Ni las preguntas exactas, ni las respuestas. Van a ver categorías como escuela, entretenimiento, estilo de vida, salud y bienestar. O sea, podrán saber que hubo consultas sobre escuela, pero no estaban resolviendo álgebra, o mucho menos buscando cómo sobrevivir al examen del lunes. No, no, no. Pero la supervisión se configura desde la aplicación de Meta AI y el Centro para Familias, pero también permite elegir una opción que contenido mucho más limitado. Y aquí está lo interesante. ¿Qué hacemos con esa información? Porque ver una categoría no nos cuenta toda la historia, pero puede servir para acercarnos un poquito más y preguntar con interés, ¿no? Sin andar arrancando con el clásico de tú y yo tenemos que hablar. Bueno, obviamente pues la tecnología puede abrir la conversación, pero escuchar sigue siendo tarea de los papás y las mamás, ¿no? Mi querida familia de XFM que sintoniza el 95.7, ¿ustedes activarían esta herramienta? Yo sí, ¿eh? ¿Cómo cuidarían a sus hijos respetando también la privacidad de cada uno de ellos? Yo quiero escucharlos. Mándame qué piensas de esto a través del WhatsApp de cabina. Soy Paul, vamos con más música. Mitad de semana, esto es Destrexa.

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Ahí está la herramienta, el vato se puso a componer canciones, pum, pum, pum, ¿no? Bueno, a componer, guiño, guiño, comillas, canciones, y agarró esas canciones y las trepó a plataformas de streaming. Una vez arriba, una vez arriba de estas plataformas de streaming, usó tecnología, es decir, bots, para inflar reproducciones de estas canciones que él mismo generó con inteligencia artificial. El único problema es que lo cacharon al menso. Michael Smith utilizó miles de cuentas automatizadas, o sea, bots, para reproducir miles de millones de veces canciones generadas, ya lo dije, por IA en plataformas de streaming. Con este sistema que él implementó y que muchos hacen, ojo, acumuló más de 80.9 millones de reproducciones. Mira, yo ayer compartí la misa de las 6, güey, aquí en Instagram, ¿no? Y ahí está el miserable del Gazú, ¿no? Recibiendo 554 reproducciones de la misa de las 6. Oigan, me tardo en editar, o sea, sí me tardo en escoger, en cortar, en meter subtítulo, me tardo. Yo no uso bots, güey. O sea, el tema es la ganancia que recibió de manera fraudulenta. Porque aquí el tema es que lo están acusando, obviamente, de fraude. Ganó más de 8 millones de dólares en regalías, que en realidad dicen las plataformas de streaming, ¿no? Los que lo están demandando correspondían a artistas reales. Que en lugar de llegar a artistas reales, a talento real, no. El vato hizo este sistema de tal manera que ganó 8 millones de dólares en este tiempo. Bueno, el tribunal ordenó que este sujeto, Michael Smith, devuelva primero los más de 8 millones de dólares en concepto de decomiso.

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Hablando de Valtteri Bottas, ¿sabes que bueno, recientemente en los últimos premios que haya de Fórmula 1 en Asia, pues Valtteri Bottas se le hizo fácil tomarse como que complicada el traslado hacia el nuevo lugar del premio de la Fórmula 1? Valtteri Bottas clasificó al Campeonato Mundial de Gravel en la USI. ¿Y por qué te cuento esto? Porque él viajó más de 419.67 kilómetros. ¿Qué? Valtteri, ¿estás loco? Además que ya eres mexicano, hermano. Siempre lo han captado aquí cuando viene el Premio de México. Anda comiendo y recorriendo las calles de la CDMX. Muy campante, ¿eh? Disfrutando de la gastronomía que nos caracteriza, la garnacha deliciosa de la CDMX. Pero bueno, esos 419 mil kilómetros que recorrió fue un viaje que hizo en bicicleta. Valtteri Bottas, desde Malasia a Singapur, ¿eh? Este señor no tiene llenadera. Superó los 408 kilómetros que suman el Gran Premio de Singapur y el Spring, obviamente. Y pues si el Cadillac, que es su escudería, le sigue fallando, pues él puede decir que al menos yo tengo mis piernitas para correr, ¿no? Bottas está llamando la atención y tiene una gran aventura, ¿eh? Entre Sepang y Singapur, entre Malasia y Singapur, obviamente tuvo esta gran idea de irse en bicicleta. El finlandés suele participar en competencias oficiales de ciclismo y se ve muy potente, aunque no puede competir porque el campeonato se corre en Australia Occidental del 10 al 11 de octubre, que es el mismo tiempo en el que está el Gran Premio de Singapur. Obviamente las distancias que cada día se planificaron para que pudiera recuperarme, dice él, estaba completamente estudiado su participación en ese trayecto y el primer día recorrió una distancia de 56 kilómetros. Después se echó 161 kilómetros. El tercer día otros 161 kilómetros y el cuarto día 40 kilómetros. Digamos, para relajar las piernitas nomás, ¿no? Obviamente, dice él, miedo superado, check. Afortunadamente para él fueron, pues, dice él, que muy tranquilitas, porque en realidad, dice, no soy muy fan de ver cierta fauna, porque se encontró serpientes, lugares sinuosos, complicadísimos, y pues dice, la verdad, después de ver vacas, personas, perritos, que mandaban a atacar, lagartos grandes, creo que lo que más le dio miedo fueron las serpientes, pero pudo superarlo, qué cosas. Este caballero es un master. Muy bien, crack. Muy bien por Valtteri Bottas, recorriendo desde Malasia a Singapur en bicicleta para ir a competir el Gran Premio de la Fórmula 1. Soy Paul, vamos con más música. Él también, yo sé que podrá con este reto de Strexa.

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hombre, ya platicamos de Tocho aquí, ¿eh? Ya platicamos del Valtteri Bottas, platicamos lo que está pasando, obviamente, en nuestro continente con la música, con el cine y con todo. Pero tengo que despedirme, ¿eh? Viene un ratito más el profe Ian con Sociedad Naranja. Ya no, hombre, mi querida Vivi Cappuccini. Gracias, Vivi, a cargo de la producción de este programa. Gracias, Fair Feeds, a cargo también de nuestros medios digitales de Exa Cuernavaca con su equipazo que se carga el buen Néstor. Y también luego viene por ahí Hans, anda el buen Ahmed, anda Mía. No, hombre, tenemos un equipazo, por eso van a ver buen contenido en las redes sociales de Exa Cuernavaca. A ustedes, muchas gracias, pásenla bonito, gran jueves y en todas partes, ponte Exa. Bye, bye.

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Vivi, el día de hoy vamos a jugar un juego, a ver si te parece, ¿no? El día de hoy, ¿te parece si jugamos el juego? ¿Te acuerdas del juego de la Oca, Vivi? ¿Alguna vez viste ese programa en la televisión, el juego de la Oca? Había un juego español, bueno, había un programa español más bien, que se llamaba El Juego de la Oca. ¿Te acuerdas de ese programa o no lo...? ¿No eres de esa época, mi querida Vivi? ¿No? Bueno, vamos a empezar con el programa el día de hoy. 5:10. Sean ustedes bienvenidas, bienvenidos. Un día más, un programa más a este tremendo programón donde los estaré acompañando como todos los días. En la producción de este espacio está mi querida Vivi, en los controles técnicos, y mi nombre es Ian Cuellar. A través de mis redes sociales me pueden encontrar como arroba Gloria Trevi. No, ¿cómo son mis redes, Vivi? Arroba Ian Cuellar, arroba guión bajo Ian Cuellar en Instagram y en TikTok. Así me pueden encontrar a través de las redes sociales y espero que estén teniendo un increíble, increíble tarde de jueves. Ya es jueves 8 de octubre y el día de hoy estamos arrancando con muy buena música a través de la frecuencia naranja. Vamos a tener tremendo chismazo en, ¿cómo se llama nuestra sección, Vivi? Querido Ian, tenemos un tremendo chismazo. Vamos a tener también una gran historia de terror como todos los días y sobre todo, les traigo un gran oraculito. Préstenme atención, porque el día de hoy los voy a mantener bastante entretenidos en este tremendo programa de aquí hasta las 8 de la noche. Ustedes pónganse cómodas, cómodos, yo me encargo del resto. Esto se llama... ¿cómo se llama esto, mi querida Vivi? Esto es de Rihanna. Esto se llama Where Have You Been y lo vas a escuchar a través... ¿Viste mi inglés? Ese es inglés. Lo que pasa es que luego no me entienden por mi acento, porque mi acento es como de Alabama, ¿no? Sí, en serio, Vivi, yo... Algún día te voy a contar esa historia, ¿no? Esto se llama Where Have You Been, ella es Rihanna, y lo escuchas a través de la frecuencia naranja. Mi nombre es Ian Cuellar, bienvenidas, bienvenidos. 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
2: Estamos de vuelta a través de la frecuencia naranja y el día de hoy les traigo una noticia que viene desde el otro lado del charco, mi querida Vivi, desde España, para ser más específicos. Si ustedes no saben o no se han dado cuenta de lo que está pasando en las noticias, déjenme relatarles qué es lo que sucedió con Mari Carmen. Mari Carmen es una mujer de 70 y tantos años, 76 años, para ser más exactos. Una mujer española que llevaba 20 años viviendo en su departamento. ¿No? Un departamento en Madrid, una ciudad que es increíblemente antigua, tiene muchísimo. Imagínate, Madrid ya existía cuando llegaron los españoles aquí, Vivi. Imagínate, ya era una ciudad, ya era un referente en Europa, Madrid en aquel entonces. Entonces, imagínense. Entonces, bueno, esta mujer vivía en el centro de Madrid, que es sin duda uno de los lugares más turísticos de toda Europa. Madrid es uno de los lugares más turísticos de toda Europa, si no es que el más. Me atrevería a decirte, bueno, seguramente después de Francia, después de París. Entonces, bueno, resulta que esta mujer comenzó a rentar hace 20 años en un departamento en Madrid y pagaba la misma renta. En España tienes las rentas fijas. Esto quiere decir que por contrato y por ley, el dueño no le puede subir la renta al inquilino nada más porque sí, ¿no? Tiene que cumplir el contrato del tiempo que se estipuló con el costo de la renta, que bueno, eso pasa también mucho acá. Pero la diferencia es que, bueno, tienen tasas como muy estables de renta, ¿no? Como que se sabe que un departamento se renta en tanto y no importa el lugar en Madrid, mientras sea departamento y mientras sean más o menos los mismos metros cuadrados, más o menos te va a salir en lo mismo, ¿no? Entonces, bueno, esta mujer renta un departamento, vivía sola, pero comienza a haber una revolución y una gran migración que genera algo que se le llama... Se me fue la palabra de cuando mucha gente extranjera va a una nueva ciudad. Gentrificación. Empezó a haber gentrificación y entonces las rentas se empiezan a elevar. Lo que está pasando básicamente en la Roma, en la Condesa, en Coyoacán, en la Ciudad de México en general. Comienzan a elevarse las rentas porque hay más gente que puede pagar más y entonces se les empieza a cobrar más y más y más y más hasta que el dueño del departamento donde vivía Mari Carmen, esta mujer de 76 años en Madrid, llega y le dice: señora, tiene que desalojar mi departamento. Y ella le dice: pero tenemos un contrato, ¿no? Bueno, pues ¿sabe qué? El contrato y usted me valen mal, ¿no? Necesito que se salga ya, que se vaya. Y entonces, pues ella dice: no, pues es que esto va en contra de la ley. Y además soy una mujer mayor, no me puedo salir nada más porque sí, porque tengo que encontrar otro lugar donde vivir. Bueno, para no hacerles el cuento largo, el dueño y la policía sacaron a Mari Carmen del departamento en una camilla, porque ya no puede caminar muy bien y porque tiene problemas de salud. La sacan y la desalojan, Vivi. A partir de ahí, el caso de Mari Carmen se volvió viral en toda Europa y en todo el mundo. Y un montón de gente alrededor del planeta empezó a publicar la historia de Mari Carmen. Empezó una revolución en contra de la gentrificación, en donde incluso la gente en España salía con pistolitas de agua a dispararle a los extranjeros para que se fueran a su país y ya no hubiera tanta gentrificación. Bueno, el día de ayer murió Mari Carmen. El día de ayer murió Mari Carmen en la calle, viviendo en la calle. ¿Por qué? Porque ya no tenía un lugar donde rentar y lo que pedía era únicamente rentas justas y contratos estables. Algo que necesitamos absolutamente todos en este planeta, mi querida Vivi. Un derecho. Fíjate nada más, qué trágica la historia de esta mujer, pero seguramente la muerte de Mari Carmen va a empezar a generar una revolución muy interesante para entender qué es lo que está pasando con la gentrificación, no solamente en España, sino en cualquier parte del mundo, ¿no? Que bueno, un poco es como ver una ventana hacia el futuro de lo que puede pasar en Polanco, en la Roma, en la Condesa, en la Narvarte, en la Nápoles, en Coyoacán, en varias de estas zonas de la Ciudad de México donde las rentas son exorbitantes, increíblemente exageradas y caras. Pero bueno, sigue habiendo gente que las puede pagar, sigue habiendo gente que los contrata, entonces esto se va a continuar manteniendo. 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

0: Dicen que fue aprendiz de Buda, que meditó 70 días y 70 noches bajo el agua. Ha leído 7.953 libros, vaqueros. Todo esto le dio la sabiduría para traer a ti la frase trascendental.
1: ¿Alguna vez han escuchado la historia del Buda? Bueno, para quienes no lo sepan, el Buda no es un dios. El Buda no es diferente a ti y a mí. El Buda simplemente era alguien que, según la historia, se sentó a intentar comprenderse a sí mismo para entender al mundo. Fíjate qué hermoso, qué bonito mensaje tiene el Buda, ¿eh? Y bueno, a partir de ahí, por la cantidad de personas que han seguido esa filosofía, se fundó una religión, ¿no? Lo que es considerado hoy como el budismo, pero que en sí no es como tal una religión como con la estructura administrativa que conocemos de la religión católica o cristiana o musulmana o demás, ¿no? Pero bueno, no vamos a entrar en detalles técnicos, sino en la enseñanza. Porque hay una frase que a mí me encanta. Más que una frase, es una historia. Te voy a contar un relato. Cuentan que un día le preguntaron al Buda por qué no respondía a todas las preguntas sobre el sufrimiento, la muerte y los misterios del universo. Cuentan que el Buda a veces callaba algunas respuestas, igual que Jesús, igual que muchos de los profetas que han existido en esta tierra. Y él respondía con una historia. Un día llega un hombre a preguntarle: maestro, ¿por qué no responde las historias del sufrimiento? ¿Por qué no responde las preguntas del sufrimiento? En este momento, alguien me hizo daño y necesito entender el sufrimiento. A lo cual el Buda le dice: si un hombre recibe una flecha envenenada, ¿qué sería más prudente? ¿Retirar la flecha inmediatamente o esperar a conocer quién la lanzó? ¿O de qué madera estaba hecha? ¿O quién fabricó la punta? ¿O qué tipo de veneno es el que tenía? El hombre moriría antes de resolver todas esas preguntas. Buda utilizó una parábola para enseñar que a veces perdemos la vida intentando comprender por qué nos suceden ciertas cosas. ¿Quién nos lastimó? ¿Por qué nos lastimó? ¿Qué habría pasado si hubiéramos elegido otro camino? ¿Qué habría sucedido si hubiéramos respondido de otra manera? Pero mientras tanto, olvidamos atender nuestra herida. La herida que tenemos dentro. La enseñanza va mucho más allá de esta historia. No necesitas comprender todas las razones de tu sufrimiento para empezar a sanar. No necesitas tener todas las respuestas de las preguntas para seguir adelante. Y no tienes que resolver los misterios del pasado para construir una vida diferente. A veces, la paz no llega cuando finalmente entiendes lo que pasó, sino cuando dejas de permitir que aquello que te pasó siga gobernando tu presente. No gastes tu vida buscando quién dispara las flechas. Primero, encuentra la sanación en ti. Atiéndete a ti. Ámate a ti. Quiérete a ti. Enfócate en ti. Crece tú. Porque ninguna flecha, ningún veneno y ningún arquero van a poder salvarte de tu propio veneno. ¡Qué hermoso, Vivi! ¡Qué gran historia! ¡Qué gran historia la que contamos el día de hoy, eh! No cabe duda, no cabe duda que igual que el Cristo, igual que el Buda, igual que todos los grandes filósofos y pensadores y iluminados que han pisado esta tierra, han dejado esas enseñanzas por una razón: para hacer el mundo mejor. Y ni el Buda era budista, ni Cristo era cristiano, ni católico, porque no existían esas religiones. Solamente eran personas que entendían que hacer el mal a los demás no estaba bien. Eran personas que entendían que robarle algo por lo que había trabajado tanto otra persona no estaba bien, no era justo. Y lo más importante de todo esto es que lo hicieron sin un papa, sin un guía espiritual, sin nadie. ¿Eso quiere decir que el Buda y yo, o que Cristo y tú, no tienen nada de diferente? Solamente tenemos que caminar el camino de voltearnos a ver hacia adentro. Es lo único que hicieron ellos. No tenían superpoderes, no eran extraterrestres, solamente eran personas que entendían la vida desde adentro. Y tú también puedes. Solo es cuestión de que te lo propongas. Son las 5:55 en todas partes. 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